0: Son las 8:10.
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0: Son las 8 con 58 minutos.
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0: Son las 9 con 5 minutos.
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0: Son las 9 y 14 minutos.
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0: Son las 10 y 14 minutos.
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Son las 10:33. 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

0: Son las 10 con 46 minutos.
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Amigos todos, vivir es remendar largas carreras, ásperos caminos, empinadas subidas, siempre la frente erguida manteniendo fijo el mirar de la luz divina, la fuerza de fe para seguir adelante a pesar de lo largo del camino, aunque algo nos hiera o incomode, porque es allí donde reside la resolución de transformar realidades.

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0: Son las 11 con 30 minutos.
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0: Son las 11:37.
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0: Son las 11 y 44 minutos.
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0: Son las 6:46.
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Ángel Padrino, dímele a tu papá, me espera el próximo sábado en el mundo de los perros de agua. 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
2: Señoras y señores, tengan todos un feliz día. Sean bienvenidas y bienvenidos a la primera emisión de su noticiero 102 correspondiente hoy 15 de junio del año 2026.
3: Muy buenos días, mi estimado Goyo Gutiérrez, Ricky Díaz, y como siempre a toda nuestra amable audiencia. Buenos días, gracias por estar allí con nosotros y escogernos como su fuente informativa. Tengan todos un feliz inicio de semana lleno de bendiciones y mucho éxito.
2: Reportero
3: Alfonso Rivera.
2: Jesús Mendoza López.
3: Elizabeth Zambrano.
2: María Angélica Morán.
3: Y Marlene Zambrano desde el estado Táchira.
2: Coordinadora de información.
3: Mónica Gauta.
2: Emisora que retransmiten.
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3: Omar Enrique Díaz.
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1: Banco Central de Venezuela implementará nuevos límites para la compra de divisas en personas naturales.
2: Estados Unidos e Irán firmarán acuerdo de paz el 19 de junio en Suiza.
1: Colisión entre unidad de transporte y motocicleta dejó 2 lesionados en el sector El Bao.
2: Provea solicita información detallada sobre la muerte de El Niño Guerrero.
1: Y Mori sobrepasa por más de 18.000 votos a Sánchez con 98.55% de las actas escrutadas. Usuario

0: Unidos denuncian restricciones de acceso a áreas comunes en el Parque Recreacional La Galera, ubicado en Tobarra.
1: Elsie Rodríguez asegura que consumo de alimentos de Venezuela creció el 9.4% en el mes de mayo.
0: Panamá reactiva cárcel insular tras la inédita fuga de 195 presos y se desata una polémica.
1: Comunidad educativa desea conmemoró 128 aniversario del natalicio de Alberto Adriani.
0: Un bebé terminó hospitalizado luego de que su padre le suministrara bebidas alcohólicas.
1: Estados Unidos confirma que operativo contra el niño guerrero se ejecutó bajo invitación de las autoridades venezolanas.
0: Amigos, son las 7:06.
1: Y hasta aquí los titulares.
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0: noticia. A las 7:07 minutos, las informaciones con cada uno de sus detalles.
1: El Banco Central de Venezuela oficializará este lunes una medida que ha encendido las alarmas entre economistas y expertos financieros: la implementación de nuevos controles y topes para la asignación de divisas a personas naturales.
0: La reactivación de un esquema de cupos evoca de inmediato el fantasma de la Comisión de Administración de Divisas Caribe. ¡Uy! Un sistema recordado para generar unas masivas redes de corrupción y la fuga de miles de millones de dólares a través de empresas de maletín.
1: 7:07 minutos.
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1: El vicecanciller iraní Ali Gharibabadi informó que el texto final del memorándum de entendimiento entre Irán y Estados Unidos fue concluido ya y será ratificado durante una ceremonia prevista en Suiza.
0: El proceso de firma cuenta con el respaldo de Pakistán, país que actúa como mediador en las negociaciones entre Washington y Teherán.
1: Gharibabadi señaló que el acuerdo representa el cierre de una etapa clave en las conversaciones entre ambas naciones tras semanas de diálogo para alcanzar un entendimiento que permita reducir la tensión entre las regiones.
0: 7:08 minutos.
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2: Sergio de Sol ha venido cumpliendo con la clase laboral que día a día está prestando los servicios de recolección y residuos sólidos, debido a que se están dotando de guantes y todos los insumos necesarios en materia de seguridad a los trabajadores. Erling Baptista, coordinadora general de Sergidesol, amplía la información a través del noticiero 102.7.
3: Sí, bueno, nosotros desde la dirección de Sergidesol hemos hecho una dotación, ya en lo que va de año ya tenemos dos dotaciones entregadas a los trabajadores obreros, tanto el

0: Esta dotación tiene implementos de seguridad como lentes de seguridad, bragas de seguridad, chalecos reflectivos, botas, y se ha realizado ahorita la segunda dotación con guantes, jeans, camisas, y ya está por se va a entregar las nuevas botas de seguridad. Se tiene proyectado para ampliar la dotación y mejorar la operatividad y la seguridad de los trabajadores, dotar con cascos al personal obrero de las calles para que tengan más seguridad laboral.
1: Escucharon ustedes las informaciones suministradas a los oyentes de los distintos 2.7 y nuestra red informativa regional por Erling Batista, coordinadora general de Sergi de Sol. También ha manifestado que están los supervisores nocturnos quienes están velando porque este trabajo se pueda cumplir de forma cabal, tal cual como está establecido en el organigrama. A esta hora, les reportó Horacio Contreras. Adelante, estudios.
2: 7:10.
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2: Un accidente de tránsito registrado la tarde de este domingo en la carretera nacional Mérida-Barinas, específicamente en el sector El Bao de la parroquia Santo Domingo, municipio Cardenal Quintero, dejó como saldo 2 personas lesionadas y daños materiales.
3: El hecho vial ocurrió aproximadamente a las 2:15 de la tarde, cuando una motocicleta en la que se desplazaban dos ciudadanos en sentido hacia Barinas perdió el control en una curva pronunciada, impactando de frente contra un autobús de transporte público que transitaba en la dirección hacia la ciudad de Mérida.
2: La unidad colectiva era conducida por Diego de Jesús Santiago Valero, de 50 años de edad, quien resultó ileso por su parte, dado como José Gregorio Hernández.
3: 7:11.
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4: El próximo 18 y 19 de julio.

0: Se llevará a cabo la 49ª edición del Festival Juvenil de la Ciencia en las instalaciones del Liceo Rómulo Gallegos. Así lo informó Jorge Luis Zulbarán, miembro de la Asociación Venezolana para el Avance de la Ciencia, ASOVAC, en el Estado Mérida. De igual manera, Zulbarán señaló la relevancia de este encuentro luego de 10 años sin realizarse.
1: Pues hemos decidido desarrollar o reactivar lo que es la Asociación Venezolana para el Avance de la Ciencia, y esto nos ha permitido pues también activar, reactivar nuevamente lo que es uno de los programas banderas de la asociación a nivel nacional, que es el Festival Juvenil de la Ciencia. Este programa tiene como finalidad agrupar a todos los estudiantes de bachillerato de cuarto, quinto año. En algunas oportunidades también participan de los primeros años de bachillerato, para que ellos presenten, discutan y compartan los conocimientos de los trabajos de investigación que ellos desarrollan en las instituciones educativas a través de las coordinaciones del Centro de Ciencia o de las coordinaciones de investigación de estas instituciones educativas educacionales. En este evento participan estudiantes de todas las instituciones educativas, tanto públicas como privadas, del Estado de Mérida, y tiene como finalidad, lo que usted decía, compartir, que ellos compartan el conocimiento que han adquirido durante el año escolar con su trabajo de investigación en este evento, que donde participan y están una serie van a ser evaluados por un grupo de jurados que son profesores de la universidad, muy capacitados, muy abiertos para la investigación científica juvenil, y de allí se seleccionan 5 trabajos, que de los cuales los 3 primeros van a tener la oportunidad de publicar su artículo científico en la revista de investigación Educere de la Universidad de Los Andes. Y los 5 que se seleccionen van a participar en el Festival Nacional Juvenil de la Ciencia, que este año se va a realizar en el marco de la convención anual, de la convención científica anual de ASOVAC, donde se reúnen los diferentes investigadores de todas las universidades de nuestro país, y va a ser en Caracas en el mes de noviembre.
0: Jorge Luis Zulbarán detalló que la actividad reunirá estudiantes de bachillerato de diversas instituciones del Estado. Asimismo, expresó que serán seleccionados 5 trabajos de investigación que representarán a Mérida en el Festival Nacional. Además, los proyectos que logren los 3 primeros lugares tendrán la oportunidad de publicar sus artículos científicos en la revista Educere de la Universidad de los Andes. Para el Noticiero 102, les informó Elizabeth Zambrano.
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2: 7:15 minutos.
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12: Son las 7:21.
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1: 7:23 minutos.
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1: La organización no gubernamental PROVEA pidió al Estado venezolano ofrecer información detallada sobre el operativo militar en conjunto entre Venezuela y Estados Unidos, allá en el Estado Bolívar, en el que murió Héctor Guerrero Flores, alias El Niño Guerrero, señalado como líder de la organización criminal Tren de Aragua.
2: A través de un comunicado, la ONG exigió transparencia absoluta sobre las circunstancias de la operación, incluyendo los acuerdos que hicieron posible el marco legal de la que sustenta las autoridades responsables de esa ejecución.
1: PROVEA también solicitó que las autoridades informen el número de personas fallecidas, heridas, detenidas, así como la identificación de las víctimas, al considerar que la ciudadanía tiene derecho a conocer los detalles del procedimiento.
2: 7:24 minutos.
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3: La Escuela para el Emprendimiento La Mesa, una de las primeras fundadas en el municipio Campo Elías y con más de 160 años de historia, se mantiene activa en la población de La Mesa, sector El Cují, ofreciendo formación a jóvenes y adultos mayores de 15 años en diversas especialidades. Así lo dio a conocer la directora Nelvi Rojas.
4: Estamos funcionando acá en la población de La Mesa, en el sector El Cují. Tenemos una sede propia, gracias a Dios fue recuperada y estamos laborando. Es un año escolar. Contamos actualmente con tres especialidades, que es panadería, tenemos corte y costura y tejido. Estamos en espera de ingreso de personal docente para las especialidades de manualidades y todo lo que abarca culinaria en general. También fuimos dotadas hace un año por los proyectos que fue elegido acá en la población, el proyecto de abastecimiento de los comedores. Nos fueron dotados todos los beneficios y por eso estamos en la espera de una nueva docente para abarcar esa. Estamos atendiendo, la población es de jóvenes y adultos mayores de 15 años. En el turno de la tarde pueden inscribirse. La segunda semana del mes de julio estamos iniciando las inscripciones para el próximo año escolar. Para los cursos, entre 15 a 20 por grupo y hacemos dos grupos semanales.
3: Rojas explicó que actualmente cuentan con sede propia recuperada y con tres especialidades en funcionamiento, que son panadería, corte y costura y tejido. Añadió que esperan la incorporación de más personal docente y que las inscripciones para el próximo año escolar comenzarán en la segunda semana de julio. Para el Noticiero 102, les reportó Jesús David Serpa.
1: 7:26 minutos.
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1: En más información internacional, la ultraderechista Keiko Fujimori sobrepasó por un margen estrecho de 18.488 votos a su rival en la segunda vuelta de los comicios presidenciales del Perú, al izquierdista Roberto Sánchez, con el 98.55% de las actas escrutadas por la Oficina Nacional de Procesos Electorales.
2: Según el último reporte de la OMPE, el pasado sábado la candidata de Fuerza Popular alcanza el 50.51% de los votos válidos, mientras que el candidato de Juntos por el Perú registra el 49.94%.
1: 7:27 minutos.
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5: Conversamos con el gobernador del estado Mérida, Arnaldo Sánchez, a propósito de una jornada integral que se ha realizado en el municipio. O sea, gobernador.
6: Así es, bueno, muy contento realmente por esta jornada integral que hemos logrado consolidar nosotros, gobierno nacional, gobierno regional, gobierno municipal, el poder popular para atender acá a nuestro pueblo. Iniciamos nosotros primero en Caño El Tigre con una entrega de 3 kilómetros de manguera para los sistemas de riego de acá del municipio. Luego nos trasladamos acá hacia la jornada de atención social con ventas de alimentos bajo costo, atención en salud totalmente gratuita, procesos también para atender a nuestros animales. Misión Nevado está aquí también con procesos de esterilización, además actividades deportivas, actividades recreativas, actividades culturales. Inspeccionamos también las instalaciones que tenemos actualmente y establecemos una estrategia para poder ayudar, que nos acompaña también el alcalde del municipio, el compañero Víctor, además todo el equipo del municipio, la comisionada de la gobernación, la compañera Osmari, todo el equipo del gobierno nacional, para trabajar, bueno, en conjunto y poder cumplir con el objetivo que es atender a nuestro pueblo. Aquí lo más importante es nuestro pueblo, nuestra gente, los niños y niñas, la juventud, los abuelos y abuelas, las mujeres, y vamos siempre a trabajar para ellos.
5: Gobernador, recientemente usted ha anunciado que se estarán aplicando 5.000 toneladas de asfalto para el estado de Mérida. ¿Está incluido CEA en ese en ese presupuesto.
6: Seguro se va a ser uno de los municipios que se va a ver beneficiado. Allí conversé con el alcalde, estamos articulando con las máquinas que tiene la alcaldía, pues poder apoyarnos y que bueno, que un poquito de eso, de esas 5.000 toneladas, pues también puedan venir para acá, para el municipio Cedro. Ahí poquito a poco vamos a ir.
5: Gobernador, estamos a pocos días también de llevarse a cabo una consulta, una próxima consulta popular. ¿Cuál es el mensaje para el Poder Popular?
6: Todo el mundo activarse con la consulta del Poder Popular. Se han ya ejecutado más de 1.600 proyectos en el Estado. Más de 18 millones de dólares se le ha bajado a nuestra comuna, al circuito comunal a través de estos proyectos. Así que ese es el camino, ese es el método para ir fortaleciendo nuestro territorio y además para ir resolviendo las dificultades que tenemos en el territorio. Así que invitarlos a todos a escoger su proyecto y el día de las elecciones a salir a votar.
5: Así es. Gracias, gobernador del Estado de Mérida, Arnaldo Sánchez, a propósito de la jornada que se ha realizado en el municipio, sea el pasado fin de semana. Con la información, Horacio Rondón.
1: 7:29 minutos.
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1: Visitantes del Parque Recreacional La Galera, ubicado en Tobal, han reportado irregularidades en el acceso a espacios comunes dentro de las instalaciones, señalando supuestas restricciones por parte de funcionarios adscritos al Instituto Nacional de Parques.
2: De acuerdo con los testimonios de varios usuarios, el personal del recinto ha limitado el uso de áreas de descanso bajo el argumento de dichos espacios que son el de uso exclusivo para los trabajadores de la institución.
1: Los ciudadanos manifestaron que esta medida aplicada de manera discrecional dificulta el disfrute de las instalaciones, especialmente para familias con niños y personas que requieren resguardo ante las condiciones climáticas.
2: 7:30 minutos.
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0: En el marco del Plan Chuquisaca se llevó a cabo una actividad de reforestación conjunta entre el Ministerio para el Ecosocialismo, Finparques, Misión Árbol y el Voluntariado, en la que se plantaron árboles de diferentes especies en una de las zonas más emblemáticas del municipio Libertador, la Cuesta del Chama. El director para el Ecosocialismo en Mérida, Jaber Castillo, manifestó que durante esta semana se sembraron más de 13.000 árboles en varias áreas de la ciudad.
7: Nos encontramos una vez más aquí desarrollando este bonito plan, Plan Chuquisaca, plan de la gran misión Madre Tierra Venezuela, que estamos con los voluntarios y voluntarias, el que se han venido desplegando en todo el estado. Es importante resaltar que en una tercera semana de esta fase que ha iniciado con el Plan Chuquisaca hasta el día de hoy, solamente en esta semana hemos marcado un hito muy importante, que son 13.453 plantas que se están desarrollando en cada uno de nuestros municipios.
0: La jornada demuestra la conciencia ecológica del pueblo merideño para devolverle la vida a las cuencas hidrográficas y así recuperar la cobertura vegetal. La ingeniera forestal Raquel Palencia destacó los beneficios de estas plantaciones.
8: Bueno, los beneficios de las plantaciones son innumerables. El principal, la captación de carbono, como podemos ver. Aquí transitan muchos vehículos, los cuales emanan grandes cantidades de dióxido de carbono y esta plantación va a contribuir con eso y a toda la población en las adyacentes.
0: Acciones como estas buscan reafirmar el compromiso con el Plan Chuquisaca y la construcción de un futuro más sustentable para los merideños y para toda Venezuela. Para el Noticiero 102 les informó Rudy Cieva.
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1: 7:32.
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2: 7:37 minutos.
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1: Es una noticia, lo siento.
0: La presidenta encargada de Venezuela, Delcy Rodríguez, informó que durante los primeros 5 meses del año se distribuyeron más de 500.000 de toneladas de alimentos en mercados y jornadas de abastecimiento en todo el país, beneficiando, según sus cifras, a más de 4 millones de familias.
1: Rodríguez señaló que solo en la ciudad de Caracas se habrían atendido alrededor de 1.3 millones de hogares a través de programas de distribución alimentaria impulsados por el Estado y la red de mercados populares.
0: La funcionaria afirmó además que en mayo se registró un incremento del 9.4% en el consumo de alimentos, destacando que dentro de ese aumento las proteínas ocuparon una proporción significativa.
1: 7:40 minutos.
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2: La consolidación de un ambicioso proyecto cultural e histórico cobra fuerza en Mérida. Y es que la comisión promotora Casa Bolívar avanza significativamente en la recuperación de espacios emblemáticos vinculados a la gesta libertadora en la entidad merideña. Fran Monsalve, integrante de esta comisión, detalla los avances de esta iniciativa que busca preservar la memoria de los héroes y heroínas locales.
3: Bueno, sí, hemos compartido en el día del día 10 y 11, dentro del marco de la campaña admirable y el recorrido del espadín de Simón Bolívar, todos los que fueron los páramos, tuvimos el honor de ser condecorado con la orden Alexander Quintero, con su única clase, a la Casa Bolívar. Este es un proyecto histórico, turístico, donde vamos a resaltar la gesta de los 500 merideños que se fueron con Bolívar, Campo Elía.

0: Briceño, Paredes y las mujeres, porque también participaron mujeres en esa gesta. Y bueno, hemos trabajado en función de que en 14 meses debería estar ya casi un 100% la estructura. Eso está dentro del marco de dos puntos muy estratégicos. La calle Tren 24, pernotó Bolívar 17 noches, y la calle 24 pernotó 4 noches. Entre esos dos puntos, ahí, según el satélite, hay un punto muy estratégico donde vivió un personaje muy importante, se llama Gertrudis Briceño de Batista, quien es prima hermana del Diablo Briceño. Entonces, dentro de ese marco estamos trabajando para que a la brevedad podamos tener ese sitio. Nosotros estamos viajando a la ciudad de Caracas, tenemos una reunión con el ministro Juan José Luce, quien forma parte de la sociedad bolivariana también, y ministro y vicepresidente, en la cual ya se le presentó parte del proyecto. Vamos a llevar el resto del proyecto para que nos puedan asignar la presencia de la comisión ante la presidenta encargada, la doctora Delcy Rodríguez.
1: De esta manera, el proyecto Casa Bolívar se perfila no solo como un espacio de resguardo histórico, sino como una ventana educativa de vanguardia. A esta hora, con el reporte de Lenny Araque, Noticiero 102.
2: 7:43 minutos.
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2: El gobierno de Panamá reactivó un centro penitenciario situado en la isla de Coiba, Pacífico, desalojado hace más de 30 años con el traslado allí de 29 reos de alta peligrosidad. Una medida que ha generado polémica y que tiene lugar tras la histórica fuga de 195 reclusos de una cárcel cercana a la capital.
3: Los 29 reos proceden de distintos centros penitenciarios y fueron trasladados de manera escalonada ubicado en la estación del Servicio Nacional Aeronaval en la isla Coiba, dijo un comunicado difundido ayer domingo en la presidencia panameña.
2: 7:43 minutos.
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4: Cumpliendo el compromiso del gobernador Arnaldo Sánchez, se desplegó esta jornada en el sector Aguascalientes. El alcalde del municipio Campo Elías, Jesús Rodríguez, informó que en articulación con más de 28 instituciones, se distribuyeron 2 toneladas de alimentos, reforzando la soberanía alimentaria de nuestra región andina.
5: La empresa de alimentación de nuestro municipio, fabricando panes, fabricando alimentos, cosechando vida, cosechando patria.
4: Según el presidente de IMAINCE, Javier Rivas, la actividad superó la entrega de alimentos, ofreciendo también servicios de salud, asesoría en catastro y atención tributaria. Para la líder comunal, Mari Parra, la participación activa de los productores y la comunidad consolidó un espacio de encuentro y bienestar para todos los habitantes.
6: Pescado, pollo, porcina, también tenemos operativo de salud, atención primaria, atención de todas las instituciones municipales, catastro, servicios de aseo, servicio autónomo tributario. Todo esto beneficia a esta gran comunidad con una población grande.
7: Muchas gracias al gobierno nacional, al estatal y municipal por esta mega jornada. Feliz que nuestra comunidad, nuestros ciudadanos acá sean beneficiados.
4: Estos beneficios no solo ayudan en la alimentación del hogar, sino que fortalecen la unión y el tejido social de todas las comunidades del estado Mérida.
3: Para el Noticiero 102, les informó Carlos Pacheco.
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2: Comenzamos los taquitos deportivos en el día de hoy con los resultados de lo que está en boga en el día de hoy. Y todo este mes, por supuesto, que es el Mundial de Fútbol 2026. Se enfrentó Australia o Turquía. Y se impuso 2-0 Australia.
3: Por su parte, Alemania se enfrentó a Curazao y le dieron una ventajísima ventaja de 7-1.
2: 7-1, exactamente. Bueno, eso se veía venir. Alemania enfrentando a Curazao lo goleó 7-1. Países Bajos, por su parte, empató con Japón 2-2.
3: Costa de Marfil se enfrentó a Ecuador y un gol a Costa de Marfil, 0-Ecuador.
2: Y Suecia también goleó a Túnez, 5-1. Vamos con los partidos en el día de hoy. El primero que se va a dar es el de España con Cabo Verde, será a las 12 del mediodía.
3: Hoy también a las 3 de la tarde se enfrentan Bélgica y Egipto del grupo G.
2: Por su parte, también Arabia Saudita enfrentará a Uruguay a las 6 de la tarde.
3: Y también del grupo G, Irán se enfrentará a Nueva Zelanda a las 9 de la noche.
2: Bueno, y tiene los partidos para el día de hoy. Vamos con más información deportiva que tenemos para todos ustedes. Y es que es importante también recordar que el bate rentado de los Estados Unidos, Houston, volvió a superar a los Reales de Kansas City en la apretada contienda que se resolvió 8-7 y que contó con un cuadrangular clave de José Altuve.
3: Por su parte, Bravos de Atlanta regresó a la senda del triunfo este sábado al superar a los Mets de Nueva York por 3-1 en un apretado compromiso que significó el quinto lauro de la zafra para Martín Pérez.
2: El venezolano cumplió con el trabajo mínimo de 5.1 entradas de labor en las que solo permitió 4 imparables y una carrera, además de ponchar a 4 rivales para dejar a 2.90 con un récord de 5-3.
3: Bien, seguimos con el tenis. Y es que Tonaka Bekic, número 76 del mundo, derrotó este domingo a Emma Raducanu en la final del torneo de Queens en Londres por 6-0, 7-6 y alzó el quinto título de su carrera.
2: Bueno, y cerramos ya los taquitos deportivos con la Fórmula 1. El séptuple campeón del mundo, Lewis Hamilton, ganó este domingo el Gran Premio de Barcelona, Cataluña, el séptimo del Mundial de Fórmula 1, para celebrar su primera victoria con Ferrari. Y acaba con la racha de 6 triunfos en fila que tenía la Mercedes con Kimi Antonelli.
3: Son las 7:47 minutos.
2: Y hasta aquí los taquitos deportivos.
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3: Son las 7:49 minutos.
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0: 7:52.
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0: Noticias. 7:53 minutos.
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0: La comunidad educativa de la Escuela Básica Feliz Román Duque conmemoró el 128 aniversario del nacimiento y economista y diplomático venezolano doctor Alberto Adriani mediante un acto institucional realizado ante el busto del epónimo ubicado en las instalaciones del plantel.
1: La actividad central consistió en un conversatorio pedagógico dirigido por el cronista oficial del municipio CEA, Ramiro Hernández, en compañía del director de la referida institución, Eduardo Contreras.
0: Durante la jornada formativa orientada a los estudiantes del sexto grado, los ponentes expusieron los aspectos históricos de la vida de Adriani, destacando su enfoque sobre el desarrollo local y el fortalecimiento de la gestión municipal como base del progreso nacional.
1: Son las 7:54 minutos.
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2: El concejal del municipio Libertador, Jonathan Araque, informó sobre el inicio de una consulta pública digital para la reforma parcial de la ordenanza del Parque Metropolitano Albarregas para fortalecer una gestión ambiental sostenible y participativa en la jurisdicción. Escuchen.
3: Con el firme objetivo de consolidar una gestión ambiental sostenible y participativa en el municipio Libertador, invitamos a toda la colectividad merideña, movimientos ecologistas, académicos, al poder popular, a participar en la consulta pública digital para la reforma parcial de la ordenanza del Parque Metropolitano Albarregas. Esta propuesta legislativa busca priorizar la preservación del pulmón vegetal de la ciudad frente al desarrollo urbano desarrollado. Invitamos a revisar el proyecto de ley y plasmar sus ideas y observaciones. Pueden acceder a través de los enlaces de documentos técnicos y del formulario de consulta que se encuentran publicados en las redes sociales. Tu voz es el eje central de este nuevo instrumento jurídico. Cualquier merideño puede participar desde su teléfono o computadora. Pueden realizarlo sin trasladarse a ningún espacio. Desde su equipo pueden desarrollarlo y participar en nuestra consulta pública digital.
2: Ahora que destacó que esta iniciativa busca priorizar la preservación del pulmón vegetal de la ciudad frente al avance urbano, invitó a la colectividad merideña, movimientos ecologistas, académicos y al poder popular.

0: a revisar el proyecto y aportar sus observaciones a través de los enlaces y formularios disponibles en redes sociales. Para el Noticiero 102, les reportó Jesús David Serpa.
1: 7:56 minutos a esta hora, información al cierre con Horacio Rondón.
2: Muchísimas gracias, estudios. Conversamos a esta hora con Sorainel Castillo. Ella es secretaria para la transformación social de la gobernación del estado Mérida. Una importante jornada integral en el municipio, o sea, Sorainel.
3: Bueno, sí, hemos realizado una hermosa jornada desde acá, el municipio Sea y también Caño Tigre, atendiendo pues por orientación de nuestro gobernador del estado a las familias del municipio Sea, pero también a sus productores. Y con eso, bueno, desde acá, desde la capital, una extraordinaria jornada se ha llevado a cabo, donde integra diferentes áreas como la atención a la salud, con medicina general, con medicina interna, con pediatría, con ginecología, con entrega de medicamentos, chequeo y valoración nutricional para las familias que están también dentro del territorio comunal. Al igual a eso, también tenemos una serie de actores que vinculan al área social, como son las diferentes misiones dentro del sistema de misiones y grandes misiones, las misiones educativas, la misión árbol, la misión alimentación, que también tuvimos venta de proteínas, tuvimos venta de alimentos, tensión recreacional también para nuestros niños y niñas, con la vinculación de la Guardia del Pueblo, con la vinculación también del IDENA, de la juventud, de deporte, de recreación, de cultura, todo un equipo de trabajo, y también vinculando cada una de las salas de gobierno comunal. También estamos desde acá entregando pues lo que es la dotación para las salas de gobierno comunal. Así que bueno, una serie de acciones en el ámbito social, en el ámbito de salud y en el ámbito económico productivo, y cada día pues venimos sumando más para hacer este recorrido en cada sala de gobierno. También tenemos por el área económica productiva la venta de cemento a la población del municipio, o sea, y así una serie de cosas más que hemos venido trayendo para acá, que son necesarias y de vital importancia para las familias del municipio.
2: Sorainel, el balance, seguramente estas jornadas se han realizado en otros municipios del estado Mérida.
3: Sí, ya nosotros, bueno, semanalmente estamos tocando más del 80% de los municipios del estado. El gobernador también fue la fiel intención de acompañar y de orientar y de chequear y supervisar que se estén llevando a cabo cada una de las jornadas sociales los fines de semana, pues también ha venido acompañándonos. Así que bueno, es una bonita experiencia que la estamos haciendo por cada territorio comunal. De las más de 250 comunas que tenemos nosotros en nuestro estado, bueno, hemos hecho el recorrido en conjunto con nuestros alcaldes, con nuestros enlaces políticos también, con todo el sistema de visiones y grandes misiones, con el bloque del área social que vincula todo lo que tiene que ver. Nosotros hemos integrado que el tema de las jornadas sociales no solo es un tema de una jornada de salud, sino que también es una recreación, un esparcimiento, promoviendo la cultura, el deporte, la educación, incluso algunas acciones como también el tema de la misión Venezuela Mujer, que atiende y da charlas y asesorías también jurídicas, tanto para las madres lactantes y gestantes dentro de cada uno de los municipios. Así que son una serie de acciones que venimos integrando nosotros desde la Cuarta Transformación, atendiendo esas áreas tan importantes que hoy desde la gobernación las hemos convertido en secretarías, 9 secretarías que también están todas desplegadas, y adicional a eso las diferentes atenciones a sectores vulnerables, como son también las personas con discapacidad, los adultos mayores, los niños, las niñas con el IDENA. Así que bueno, una integración de un gobierno de calles es lo que nosotros hemos venido haciendo todos los fines de semana, gracias a la integración y la vinculación de todo el gobierno nacional y de los entes de la gobernación del estado bolivariano de Mérida.
2: Así es, muchísimas gracias a Sorainel Castillo, secretaria para la transformación social, quien ha participado junto a diversas instituciones de la gobernación del estado Mérida en esta jornada integral en el municipio, o sea, con el reporte Horacio Rondón.
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2: Se puedan ir conversando y se puedan ir negociando. Pero ha acabado esta guerra que ha durado un poco más de 100 días desde que se unió Estados Unidos a esta batalla. Sabemos que recientemente Irán había derribado un helicóptero por parte de los Estados Unidos, lo que había llevado justamente a nuevos ataques cuando ya se estaban muy cerca de estas negociaciones. Pero luego de la conversación entre ambas naciones, cuando se anunciaba un posible ataque por parte de los Estados Unidos, se dieron algunas negociaciones, algunas conversaciones con altos representantes del gobierno iraní y se ha logrado la paz en Medio Oriente durante este fin de semana. Así que es una noticia en geopolítica bastante importante, bastante pues resaltante. Sabemos que seguramente en las próximas horas se van a comenzar a dar algunos detalles acerca de los acuerdos. Hay especulaciones a través de diversos medios de comunicación por lo que ya se venía justamente hablando, por lo que eran en principio las exigencias de Irán, también las mismas por parte de los Estados Unidos y Donald Trump. Pero aquí lo trascendente justamente es este tratado de paz. Repetimos, se espera que durante este viernes sea firmado en físico en Europa, así que pues estaremos al pendiente de toda esta situación. Sin embargo, pues se espera que entonces también no haya nuevos ataques por ninguna de las dos partes, sino que terminen allí las negociaciones y pueda desarrollarse de manera normal el paso por el Estrecho de Hormuz y la situación en Medio Oriente. Guasín, amigos de Romerísima 91.9. Nosotros permanecemos atentos a las noticias en geopolítica a nivel internacional para darles los detalles de todo lo que ocurra en el mundo y por supuesto también las propias de nuestro estado Mérida para estarles informando a través de Rumberísima 91.9.
3: 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Bueno, y presidenciales en el Perú, Keiko Fujimori por 4.300 votos supera a Sánchez. Y aún faltan escrutar más actas. ¿Cree que gane la hija del expresidente Fujimori? ¿Qué creen ustedes? ¿Ah? Venezuela anuncia firma de acuerdo con IPSA para reactivar proyecto eléctrico Tocoma. El jefe del Comando Sur agradece a Venezuela por cooperar en operativo letal contra el Niño Guerrero. El Pentágono confirmó coordinación con fuerzas venezolanas para matar al Niño Guerrero. En más información, 120 venezolanos regresaron al país en vuelo de deportación desde Miami. ONG exigen transparencia en renovación de magistrados del Tribunal Supremo de Justicia. Academia de Ciencias Económicas pidió transparencia en reestructuración de deuda. Bueno, y siguen estudiando la cantidad de trabajadores públicos, ¿no? 3 millones y tanto de trabajadores. 3 millones y medio. 3 millones y medio. Están estudiando porque al parecer hay mucha nómina fantasma en muchas gobernaciones. Y por lo que leí y escuché, ex gobernadores a nivel nacional, exalcaldes a nivel nacional, exministros a nivel nacional, están involucrados hasta aquí con nóminas fantasmas. ¿Qué tal, Manuelita? Es decir, que si una gobernación, por poner un ejemplo, tenía 10.000 empleados, aparecían 15.000. ¿A dónde se iban esos otros 5.000? Que uno dice, bueno, ¿por qué el sueldo son 130? Ah, bueno, pero sume 130 más los bonos. No solo los 130 bolos, más los bonos. Bueno, ahí tiene usted pa' que lave. Reporteros de Mérida, de Nelson Dugat. Cada día se me parece más el hombre, ¿no? En la cabellera, en la mirada, en la voz. Ya voy a hablar de eso por cortesía. ¿De quién? 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Me voy con Said Rivas, está listo a esta hora de la mañana. Said, buenos días.
1: Sí, buenos días, Rubacín, amigos oyentes de Rumberísima 91.9 FM, y quienes ahora están en sintonía de la ronda informativa. Bueno, tenemos que destacar que con el propósito de consolidar la soberanía alimentaria, el gobernador del estado de Mérida, Arnaldo Sánchez, entregó 3.000 metros de manguera para el sistema de riego de alta resistencia, beneficiando a 1.872 productores del municipio CEA. Esta dotación optimizará los sistemas de riego de Caño Tigre y Santa Lucía, impulsando la producción de cacao, rubro que ha sustituido con éxitos a los cítricos tras las pérdidas causadas por la plaga del dragón amarillo. Durante una asamblea territorial también se entregaron equipos tecnológicos a escuelas y el Instituto Nacional de Tierras, INTI, brindó acompañamiento para la regularización de los predios. Así que se mantiene la atención a los productores y en esta oportunidad a los productores de cacao del municipio OSEA. En otras informaciones tenemos que destacar que con el objetivo de garantizar la salud ambiental y optimizar el sistema de aguas servidas, se ejecutó un despliegue técnico para la limpieza, desagüe y achique de pozos sépticos y una planta anaeróbica en los municipios Pueblo Llano y Rangel del estado Mérida, acción que realizó el Hidroben junto a la Secretaría de Servicios Públicos de la Gobernación del Estado Mérida. Para esta tarea, el equipo especializado de la hidrológica, con la utilización de un camión vacuum, permitió abordar de manera prioritaria los sistemas de saneamiento tanto de viviendas particulares como de ambulatorios e instituciones educativas. El gerente operativo de la zona páramo de Hidroben, Víctor Avendaño, detalló que las labores forman parte de un plan de mantenimiento preventivo y correctivo. Entre los sectores priorizados destaca el centro de acopio de mercado y el comedor obrero, donde el habitante Rafael Santiago constató el destape de la infraestructura y mantenimiento oportuno de Minagua, así que evitó la paralización de este importante espacio socioproductivo en Pueblo Llano, mientras que en el municipio de Rangel fueron atendidas las comunidades entre Dubíges, La Independencia, Mocaba Alto, Los Aposentos y La Asomada. En otras informaciones tenemos que destacar que el gobernador del estado de Mérida, Arnaldo Sánchez, lideró una jornada social en el sector Aguas Calientes de Campo Elías, en la que se atendieron más de 1.244 personas con la distribución de 2 toneladas de proteínas y verdura. La actividad se concretó en la base de Misiones Carlos Albornoz junto a la comuna local, productores y 28 instituciones gubernamentales. El alcalde de esta jurisdicción, Jesús Soto Rodríguez, destacó que el operativo garantizó servicios de salud, catastro y aseo, además de actividades recreativas, y este plan que busca fortalecer la soberanía y la producción local en un esfuerzo en conjunto del gobierno y los productores. 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Retornamos con esto a los estudios de Rumberísima 919.
3: Bueno, muchas gracias, Said. Vamos a hablar del transporte público, ¿sí? ¿Qué pasa con el transporte público? ¿Van a ir a un paro? La noticia está en todas partes y la voy a leer, reporteros de Mérida, de Nelson Dugarte, primera página, por cortesía de quién, de June Park, un salto a la diversión, qué calidad, qué belleza, porque 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Un clima de alta tensión se vive en el sector del transporte público ante las persistentes amenazas de paralización del servicio programada para este lunes por parte del dirigente Benjamín Lara. La medida de fuerza surge como protesta ante el respaldo reiterado que el Consejo Municipal, Fontur y la Dirección de Vialidad han otorgado a la empresa de propiedad social EPS de Transporte del Valle, ratificando su concesión y la ruta que cubre el trayecto Centro-La Culata. De acuerdo con las informaciones recolectadas, los sectores calificados como el cartel del transporte Benjamín Lara se niegan a reconocer la legitimidad del EPS. Asimismo, se denuncia que estos grupos pretenden chantajear a las autoridades locales mediante la presión de un paro de transporte de alcance tanto municipal como estatal. Esta información la estoy leyendo del periódico Reporteros de Mérida, de Nelson Dugarte. Con el objetivo de buscar una solución y evitar el colapso del tránsito y la movilidad de los ciudadanos, se ha previsto la realización de una reunión crucial para este lunes a las 9 de la mañana. ¿Qué dice Benjamín Lara todo esto, Manuelita? ¿La han llamado, Benjamín, los presidentes de línea? ¿Qué dicen de esto? ¿Ah? Porque ahora lo llaman, miren cómo lo llaman, ¿no? El encuentro contará con la participación de actores claves en el conflicto. El alcalde del municipio, representantes del Consejo Municipal, autoridades de Fontur, voceros de la línea de transporte turística El Valle, integrantes de la EPS El Valle también. Hasta el momento de redactar esta nota de prensa, las partes involucradas se encuentran a la expectativa de que se confirme el lugar exacto donde se llevará a cabo dicha reunión, crucial para determinar el rumbo del transporte en la región durante las próximas horas. Noticia que está en Reporteros de Mérida. ¿Qué dice Benjamín Lara? ¿Lo pueden llamar? Porque mire cómo lo llaman aquí. Llámelo de una vez. Mira, aquí dicen, me llama mucho la atención esto. De acuerdo a la información recolectada, los sectores calificados como el cartel del transporte de Benjamín Lara. ¿Cómo va a ser? Bueno, vamos a hablar con Benjamín. ¿Qué es lo que está pasando con el transporte? ¿Ah? Los condominios se integran a la segunda consulta popular nacional 2026 en la ciudad de Mérida. Habitantes de la Alegría Alta de Lagunillas claman que se les solucione la falta de agua. Mire, el municipio Sucre. No. Esto está hecho un desastre, el municipio Sucre. ¿Qué dice Larita? Dígale a Larita que si podemos salir al aire. Necesito que aclare eso porque el sindicato es el sindicato, chico, de transporte, mis amigos, los transportistas que le echan pichón también, son ciudadanos venezolanos. No, bueno, hablar, que porque hoy el periódico habla de un paro, que si eso es falso, es verdadero, cónchale. Que hable con su Juancho Pueblo, Benjamín Lara, mi amigo Larita. Ah, por favor. Lara, lo tengo ahí. Benjamín, mi amigo Lara, a ver si nos regala 2 minutos a su radio, porque aquí está la radio de los transportistas de Juancho Pueblo. Aquí los escuchamos a todos. Mi buen amigo Benjamín Lara, ¿cómo está, Larita? Buenos días.
4: Está. Mira, mi querido corazón.
3: ¿Cómo está, Lara?
4: Cuéntese.
3: ¿Cómo amaneció, señor Benjamín?
4: Estoy...
3: Bien.
4: No, yo estoy mal, están lo que yo les debo.
3: Ah, bueno, mal están lo que usted les debe, está bien. Benjamín, hoy abre la prensa merideña, donde pone alerta, amenaza de un paro de transporte. ¿Esto es cierto? Veo que acá en el titular también hablan, me llamó mucho la atención, por eso quise hablar con usted y con mis amigos transportistas, porque hablan de que Benjamín pues no quiere el EPS. ¿Nos puede explicar algo sobre eso, Lara?
4: No, vea, hay algo que yo quizás no entiendo muy bien, cómo es que esta EPS, que es una empresa comunal, yo no es que esté en contra de ellos, lo que hay en... ¿Sí me escuchan?
3: Sí, sí, está al aire, estás al aire, estás al aire, Benjamín, te estamos escuchando. Yo creo que lo va a tener que llamar normalmente, no me lo llame por WhatsApp, porque el problema es que si él no tiene internet, lo vamos a escuchar así, llámelo normal, por favor. Pregúntele, ¿está en la calle? ¿Tiene internet? Ah, no, está en la calle, lo llamamos normal, ¿sí? Bueno, vamos a hablar sobre este tema de la EPS, que me llama mucho la atención. Los transportistas también han tenido su lucha fuerte para mantener los sindicatos a nivel nacional. No es una lucha de ahora, es una lucha también. Y hay que entender a todas las partes, porque siento que todos somos pueblo, que todos somos merideños, que todos somos ciudadanos. Dígale a Benjamín que si está en un lugar que tenga internet, para llamarlo normal, por WhatsApp, llamada de WhatsApp o llamada normal. Porque es bueno escuchar al sindicato, es bueno escuchar a todas las líneas de transporte público, y que ya este tema se solvente lo más pronto posible, que puedan llegar a acuerdo. Esto no es un tema de aumento de pasaje, el aumento va a ser mensual y solo. Automáticamente se va a aumentar el pasaje, eso ya todos lo sabemos. Pero bueno, ajá, Benjamín, lo tengo en línea. Benjamín, te seguimos escuchando. Hablabas sobre el tema de las EPS, por favor.
4: Ah, bueno, mira, ese realmente es un problema interno. Yo quiero aclarar eso, y estuve hablando con el alcalde acerca de esa prestación de servicio. Si la línea La Comuna, que es una empresa que ellos registraron, y que de repente hubieron malos entendidos entre los transportistas y la empresa, y entonces se retiraron cuatro compañeros para agregarse a la línea del Valle. Eso es lo que hoy quiero aclarar. Hoy va a haber una reunión en la Cámara Municipal para tratar de resolver ese problema, que es interno, repito. Ese problema se tiene que resolver hoy para que cada uno de ellos esté prestando el servicio al pueblo y el pueblo no se vea afectado.
3: Benjamín, aclarar algo que me llamó mucho la atención, porque te conozco muy bien y conozco al sindicato, bueno, y bueno, cada quien está en sus menesteres y en sus trabajos, el médico en sus consultas, el ingeniero pues produciendo, el abogado defendiendo, los transportistas haciendo su trabajo, pero me llama la atención acá, que bueno, la nota de prensa dice lo siguiente, que hay un clima de tensión interno en el sindicato y tensión, y que usted había amenazado al Estado con un paro.
4: Guaso, no te escucho muy bien.
3: Ajá, Lara, que me llama la atención en los periódicos hoy, que habla de que Benjamín Lara había amenazado a las autoridades con un paro, con una hora cero. ¿Esto es cierto, Benjamín?
4: No. Yo no he nombrado paro, yo no he nombrado hora cero. Simple y llanamente lo que dije, que iba a la dirección de transporte para solventar este problema. Y esto sería como una toma, pero esa toma la haríamos todos los directivos y del sindicato de transporte, y esto para aclarar eso. que estaba allí con un problema, insisto, y sigo tratando de solventar esta situación. Okay. Hoy, precisamente esta mañana, el alcalde me envió un mensaje de voz donde me está explicando algunas cosas y que hoy precisamente podemos llegar a un acuerdo y que sea para ambos y que se beneficie no solamente los trabajadores del transporte, sino la comunidad que es la que necesita y requiere el servicio de transporte.
3: Bueno, listo, Benjamín, muchísimas gracias, mi amigo Lara, presidente del sindicato, y a todos los trabajadores del volante, muchísimas gracias. Estaremos atentos a esta reunión y ojalá todo se solvente para el bien de la comunidad y, por supuesto, para el bien de ambas partes. Un abrazo, Benjamín, gracias como siempre por contestar, hermano.
4: Gracias a usted, hermanazo, gracias.
3: Bueno, ahí estaba Benjamín Lara aclarando esta situación con los trabajadores del volante, ¿ok? Aquí está, esto estaba hoy en Reporteros de Mérida de don Nelson Dugarte. El CNP Mérida ratifica campaña en defensa del gremio. Soy periodista, ejerzo legalmente la profesión. En más información, bueno, el tema de Lagunillas. Y hoy sale acá, Alegría, habitantes de Alegría Alta están pidiendo agua, no solamente Alegría Alta. Gente que tiene años esperando el agua, años. Oiga, no hay un ser humano pensante que haya pasado por esa alcaldía que resuelva el problema del agua, Manuelita. Pregunto yo, ¿con quién me voy? Con Mariano Salcedo, y cierro la ronda para venir a hablar de Lagunilla. No hay un ser pensante que haya pasado por esa alcaldía que resuelva. ¿Cuántos alcaldes han pasado en la historia política? Y no hay ninguno. Santo Dios bendito. ¿Así estamos tan mal? Que no hay un ser pensante. No les pare la cabeza para otra vaina, para resolver el problema a un pueblo. Oiga, a un pueblo que tiene niños, adultos mayores, jóvenes, y que todos tenemos el derecho al agua. Y todos los días es una excusa. Todos los días del mundo hay una excusa. ¿Hasta cuándo los que nos dirigen tienen excusas? Ya está bueno. Alguien tiene que solventar el agua. En la ciudad con más agua dulce del país. Mire a dónde hemos llegado. Ahora usted me dice que Mérida no tenga un río o tiene uno solo. Uno dice, oye, está bien, pero una de las ciudades con más agua dulce del país y del mundo, ¿sabía usted eso? No es que yo lo estoy inventando. Y el pueblo tiene que decir, no tengo agua para, ni para beber, ni para cocinar, ni para bañarme. Y usted sabe el calor que está haciendo en los últimos días. Oiga, voy a hablar del vigía. Hay gente que fue sacada a hospitales por el tema luz, el calor y la desespero. Gente que se le está subiendo la tensión. Tengo correo de bruja con el tema eléctrico en Mérida. Un correazo de bruja, Manuela. Ya le voy a decir cuántas horas ahora van a quitar la luz en Mérida. Preste atención, dele volumen y les voy a decir, tengo información oficial. Y no porque yo la inventé, sino que me echaron una llamadita de Caracas, del ministerio, Guaso. Le habla el departamento de prensa, tal y... Ajá, su orden, dígame. Mire, hay información de la luz para Mérida. ¿Será que usted puede ayudar a difundir? Con todo el gusto, pero que se respete. No que le caigan a mentiras a Juancho Pueblo. Pero antes me voy con el señor Cuartobate de la información, que han hecho un trabajo extraordinario en lo que va de mundial. Don Mariano Salcedo. Buenos días, Mariano.
5: Buenos días, Guasín. Feliz inicio de semana para usted, Manuelita, todo el gran equipo. Estamos de modo mundial y, por supuesto, a través de Rumberísima 91.9, conjuntamente con FM Center, más de 100 emisoras en todo el país. 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Hablamos de la jornada de ayer, lo que pasó en el Mundial, en el grupo D. Excelente actuación del venezolano, que era el árbitro, Valenzuela. Australia le ganó 2-0 a Turquía. En el grupo E, Alemania le dio un baile a Curazao, esa selección de Curazao que estaba debutando y que, por cierto, tiene 150.000 habitantes curazoleños, 25.000 estaban en el estadio. Ecuador perdió frente a Costa de Marfil 1-0. Países Bajos empató 2-2 con Japón y terminó la jornada a la medianoche de este domingo. Suecia goleó 5-1 a Túnez. Hablar de la jornada de hoy. Hoy a las 12 hay un partidazo, juega España, favorita, frente a Cabo Verde. A las 6 de la tarde, grupo H, juega Uruguay, Arabia Saudita, reivindicarse Uruguay porque ningún equipo sudamericano ha ganado. Esperemos que sea, le corresponda a Uruguay. Y en el grupo G, Bélgica, a las 3 de la tarde frente a Egipto. Y termina la jornada, Irán frente a Nueva Zelanda. Hablamos de Ecuador, terminó las eliminatorias sudamericanas en la segunda posición y como selección menos goleada, pero en su debut en el Mundial 2026 no pudo superar a Costa de Marfil y cayó por la mínima, tanto de Amad Diallo. En el partido de Japón, en un partido que se preveía podía terminar en empate, la selección de Japón lo igualó frente a Países Bajos 2-2. Así que el primer tiempo terminó con empate sin goles y ese partido quedó 2-2. Pero una escuadra europea, estando más cerca del gol, dirigido por Ronald Koeman, sostuvieron la pelota durante más tiempo, pero un buen y ordenado equipo asiático le impidió avanzar y encontrar el arco con comodidad. Hablar del béisbol de las Grandes Ligas, hablar de Martín Pérez, se subió a la lomita en el City Field con victoria de los Bravos de Atlanta 3-1 ante los Mets de Nueva York. El zurdo venezolano tuvo 5.1 entradas de labor, donde solo permitió 4 imparables, una carrera y otorgó un boleto y retiró por la vía del ponche a 4 contrarios. Buenas noticias como las que han existido en todo este semestre. Pues les comento que Venezuela va al Mundial FIBA Sub-19, la historia del equipo morado. La selección nacional femenina de baloncesto venció 80-69 a México en la segunda ronda del American Cup y aseguró su cupo al Mundial Sub-19 2027. Por primera vez en la historia, una selección nacional femenina clasifica al Mundial FIBA. 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Adelante, Guasín, Manuelita, feliz inicio de semana y viva el Mundial a través de Rumberísima 91.9 y FM Center.
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0: 8:33, ronda informativa. 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
1: 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Bueno, y todos los días estamos laborando, de martes a domingos, pantalla gigante para que usted vaya a ver los juegos. Hoy juega, por favor, ¿me puede decir quién juega hoy? ¿Quién juega mañana? ¿Quién el miércoles? ¿Sí juega Portugal? ¿Juega Argentina mañana, si no me equivoco? Mañana juega Argentina, el miércoles Portugal. Le costó a Brasil el día sábado ganarle a Marruecos, ¿fue que jugó? Sí, le costó hacerle un gol a Marruecos. Empezando el juego, Marruecos le hizo el primer. ¡Ay, papá! Este mundial va a traer sorpresas. Por eso dije que hay que esperar los octavos de final, a ver si un Brasil puede llegar a octavos de final, Colombia. Para nosotros sería fenomenal que uno de estos países llegue y pase y llegue a la final. Pero dicen que la final ven a Portugal mucho. Bueno, esperemos a ver su primer juego, que es el miércoles. A ver qué tal está Portugal. España juega hoy, si no me equivoco.
0: Sí, señor. Sí,
1: hágamele, a ver.
0: Bueno, aquí le tengo los partidos para el día de hoy. A las 12, España-Cabo Verde. Uh-huh. A las 3 de la tarde, Bélgica-Egipto. A las 6 de la tarde, Arabia Saudita-Uruguay. Y a las 9 de la noche, Irán-Nueva Zelanda.
1: Bueno, ahí tienen entonces transmisión por Rumberísima 919. Pantalla en el Show de las Carnes. Bueno, hay pantalla. Vamos a ver cómo juega este mundial. Bueno, para saludar a Julie Karina Rivas Torrado, hoy en su cumpleaños, en la Carbonera del Chama, de parte de su mamá, la señora Torrado, Amparo Torrado y el señor Zancadilla, están en sintonía de la estación. 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Muy pronto, Manuelita, mensaje y vengo a hablar de la luz.
0: Así es, bueno, Antonio, buenos días. 0422-091-9191. 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Ajá, un momentico. 0422-091-9191. 9191. Ok, por aquí nos dicen, estuve la semana pasada en Portuguesa desde el miércoles hasta el sábado y no se fue la luz ni una vez. ¿Ves? Ajá, por aquí. Dice Lagunilla, sector La Sábila. Cada 8 días nos colocan el agua. Buenos días, para el Salado en Ejido quitaron la luz durante 9 horas. Ya venimos a hablar del tema eléctrico. Dice específicamente el problema del agua en Lagunilla, en el sector El Molino. Un grupo de personas que fueron al tanque no les permitieron tomar fotos. Esos tanques de agua supuestamente potable están negros. Lo escribe la gente, no somos nosotros. Feliz y bendecido día para todos, para complacer a mi hija Yuli Karina Rivas Torrado, hoy en su cumpleaños en la Carbonera en el Chama. Saludos, Yuli, bendiciones. Dice, ayer todo el día la zona del Salado, Manzano y muchas otras estuvimos sin electricidad ni señal celular por más de 8 horas. Santo Dios bendito. Dice, buen día mi gente rumberísima, fiel oyente, escuchando al señor Lara. Un llamado al conductor de la unidad 55 de Los Chorros. Se molesta cuando se cancela el pasaje estudiantil y el adulto mayor. Bueno. Dice, los conductores de las líneas Unión y Aguascalientes están ofendiendo a las personas de la tercera edad. Ajá. Bueno. ¿Qué más nos dicen por aquí? ¿Qué más nos dicen? Saludo al señor agropecuario. ¿Dónde estará el señor agropecuario? Ajá. Dice, en nombre de la banda Show, Eduardo Póstigo, le damos felicitaciones a la banda Show Colegio Arzobispo Silva por su gran victoria como ganador del primer lugar en la competencia Copa Cuerpo de la Policía Nacional Bolivariana, 74 aniversario de la unidad educativa María Antonia Bolívar. Éxitos para el profesor Daniel Lobo y a todos sus integrantes de parte de la banda Show Eduardo Póstigo. Felicidades. Bueno, felicidades a todos los integrantes de la banda Show Arzobispo Silva. Ok. Para felicitar a Ender, mi amor bonito, hoy en su cumpleaños, que Dios le dé muchos años más llenos de amor, vida y salud de parte de su esposa Carolina, sus hijas Betania y Chiquinquirá. Lo amamos mucho, que Dios los bendiga. Bueno, feliz cumpleaños. Buen día. Saludo a Cristina Pérez en la Luis Ferger, tomando café colado y escuchando la ronda. Ok. Dice, para la línea José Adelmo, no quieren aceptar, debe ser, el medio pasaje de los estudiantes y tercera edad. No son todos, dicen. Buen día, hoy celebramos los 73 años del aniversario del IPADEM estatal. IPADEM. Ok. Dice por aquí, buen día, feliz cumpleaños a Navy, de parte de sus compañeros de trabajo del Departamento de Rayos X del IAH ULA. Bueno, a Navy, feliz cumpleaños. Saluda a Joser, que estuvo de cumpleaños ayer, el popular Cuajada. Buen día, mi nombre es Denis Marisol Lobo, por favor, escuché el audio. Mejor explicación de una EPS como bueno, ya la vamos a escuchar. Ya vamos a escuchar el audio. ¡Viva el Mundial! ¡Viva el Guaso! ¡Que hagan café! ¡Eve Jimita! ¡Feliz y bendecido inicio de semana para todos! ¡Amén! ¡Un saludo a Yoli! ¡Bendiciones, Yoli! ¡Ajá! Entre caminos y recuerdos uno aprende a cuidar lo que de verdad importa, la paz del alma. Buen día para saludar a mi esposa, la negra chica, mi amada mujer en Brisa del Alba, que la amo, chupulún, chupulún con mantequilla, saludos. Ok. Doctora Yexi, buen día. Feliz cumpleaños a Matías. Matías, el hijo de don Oliver, que está cumpliendo 7 añitos en Ejido, de parte de su mamá, de sus hermanitos, que lo quieren, que le desean lo mejor, de parte de su abuela también, de su tía, de sus, bueno, de toda la familia. Así que Matías, feliz cumpleaños de parte de tu papi, que bueno, muy, muy orgulloso de ti, Matías, y de todos sus hijos, de su extraordinaria familia. Saludo a la doctora Yexi, lluvia de bendiciones, amén, igualmente. Más mensajes por aquí, 844. Buen día, para felicitar en su cumpleaños a don Evencio Molina. Lo felicitamos, quien los, de parte de su familia, que lo ama mucho. Saludos, Oscarcito Soto también. Alejandro Cuchicuchi, feliz día. Úpale, úpale, si así llueve que no escampe. Sí, señor. Alejandrito el Cuchicuchi. Estuvimos conversando el día sábado. Buen día desde Mucuchí, full sintonía. Ayer estuvimos 8 horas sin electricidad en el páramo. Santo Cristo. Dice, por favor, en la parte alta de San Martín Lagunilla no se puede transitar, mucho monte. Otro por aquí. Que Ejido, por favor, le presten atención. Saludo a mis padres en San Juan desde Chacantá. Ok. Sí, señor. Saludo, Alejandrito. Excelente, excelente. La conversa, muy productiva. Buen día, para felicitar a Yesimar Linares. Está cumpliendo 16 añitos de parte de su mamá. Buen día. Ayer cumplió año Fausto. Bueno, feliz cumpleaños a Fausto. En Ejido nos tienen a pan y agua con la luz, por favor. Buen día, para saludar a lo más guapo de la radio. Más nada. Me imagino que es Guasín. Nunca dejes de creer en aquel que te pone de pie todos los días. Dios. Saluda al doctor Luis León desde El Vigía. Saludos a Josefa Rosales, fiel oyente. Saludos, señora Josefa. Ajá, bueno. Dice, para felicitar a la gran banda Arzobispo Silva, viene triunfante absoluta del cuarto aniversario del Festival de Bandas María Antonia Bolívar. Saludos nuevamente. Buen día, ayer en Carmelita Viajajite también estuvimos 8 horas sin energía eléctrica. Buen día. No se fue el fin de semana, no entendí. Buen día, en la Vega de Gino nos tienen locos los motorizados de otras comunidades. Buen día. Gracias por su desinteresada labor diaria, informando y aclarando. Mérida debería ser prioridad, hermosa ciudad turística. Muchas veces nos sentimos en tiempo de los picapiedra. El merideño, al parecer, no le duele a su gobernante. Saludos, mar y sol. Mar y sol. Ajá, la luz pica y se extiende, más corte de luz por más horas. Dígame, ¿a quién he ido por el salado? Ay, don Nelson. Es que cada día te pareces tanto a él que no puedes engañarnos. Ajá. Más mensajes por aquí. Para complacer a mi gordito Yusco Peña, el chato en la línea Unión, de su novia Marisela de Díaz Oprieto, full sintonía y contento. Ay, ay, ay. No me toquen ese vals. Dios mío santo. Bueno, 847. Buen día, miles de bendiciones a todos en Rumberísima, para que saluden a mi esposo Hugo Torres, conductor de la unidad 26 línea Las Marías, de parte de su esposa Ana Julia, que lo amo, lo adoro mucho. Miles de bendiciones para todos y excelente semana. Amén, amén. Buen día, en sintonía desde el centro de la ciudad. Que por favor le pongan cariño a la cuesta del teleférico, para felicitar a mi mamá María Pimenia Márquez en Santa Elena, que está de cumpleaños. Que Dios le dé muchos años más de vida de parte de sus hijos. Un saludo a Elizabeth. Elizabeth, ya se olvidó de nosotros, Elizabeth. Saludos a su familia también. Ismari, buen día, buen día, buen día, Ismari. ¿Cómo amaneció? ¿Cómo está todo? ¿Cómo está la facultad? Saludos por allí a toda mi gente de la ilustre Universidad de los Andes. Saludos para los oyentes de la radio Oneide Puentes, conductor de la unidad móvil de Rumberísima. Ah, bueno, saluda al amigo Oneide Puentes. Buen día, saludo a Pocopelo del Trole, que la amo, de parte de la flaca. Gracias por el apoyo que le dieron al niño Ital Alejandro, ya está en Caracas en el cardiológico infantil. Bueno, en nombre de Dios. Ajá, saludos desde Lagunillas, el tema de la luz es fuerte. Bueno. ¿Cuándo juega Colombia? Disculpen, ¿cuándo juega Colombia? Dice, ayer un abuso con los cortes de luz, 6 horas sin luz en la Don Perucho y en la noche la volvieron a quitar. Bueno. Buen día, bendecido día para todos. ¿Cuándo será? Ah, bueno, sí, solo se está organizando la cantada. Ayer en el Salado Medio, 8 horas sin fluido eléctrico. Dice, un abrazo fuerte para Isabel Guillén de Orcaz de Pueblo Nuevo, la dura de la agricultura y el ganado. Dice, ahora que estará pasando con el gas, tengo un mes sin gas, la comunidad no dice nada, dice. Esto es en el sector El Caucho, Las Quebraditas, por favor, el gas. Saludos a Carmen y a Manchito en el Galerón. Saludos, muchachos, buen día. En Padre Duque, Manzano Bajo, ayer desde las 9 de la mañana hasta las 6:30 sin luz. Fuerte, fuerte. ¿Cómo amanecieron todos? Saludos, Café Colao, amén. Por la mañana, escuchas mi clamor, por la mañana te presento mis ruegos y quedo a la espera de tu respuesta. Amén, amén. Saludos para Ramona en la parte alta del oscuro. Saludos, Ramona. Buen día para ustedes, muy buen día. Ajá, ya viene, ya viene. La gente le gusta los correos de bruja. Dice San Juan, sin agua y sin luz, Santo Cristo. Nos olvidaron en Lagunilla, dice por aquí. Saludos desde el oscuro, saludos. Buenos días, hoy será un hermoso día, despierta y sonríe. Bendecido lunes, feliz inicio de semana. Amén, igualmente. Ajá. Dice, pregúntenle a Benjamín cómo quedó el pasaje para la niña San Isidro del Rincón. Ya colgó el señor Lara. Buen día, Javiercito. Saludos. Amén, amén. Saludos, Javiercito, allá en Cinco Águilas. Por aquí nos dicen... Ay, Ismari, a tomar guarapito, Ismari. Feliz y bendecido cumpleaños para Doris Margarita, mi comay. Que Dios le conceda los anhelos de su corazón. Mucha vida y salud para ella. Le desea su ahijado Noel y su comadre Ismari.

Ayude en todo y a todos los de buen corazón. Amén y bendiciones. Así es. Ajá. Ya, bueno, ya vamos a leer este mensaje de mi gente del Vallecito. Dice, por favor, cuidar las aguas dulces, protegerlas cuando se contaminen después. ¿Agua potable de dónde? Sí, señor, hay que cuidar los caudales de los ríos. No ensuciarlos, por el amor a Dios. Ajá. Dice, buenos días, por favor, replicar. ¿Pero qué replicamos? No. Saludos con todo el éxito. Culminó torneo Ligadito Cancha El Amparo, campeón El Caucho, segundo lugar Bellavista, tercer lugar Impresol, goleador Pedro Uzcategui de Impresol y mejor defensa Edgar Quintero de Amigos, profesor Marcos Quintero y Jairo Sánchez. Saludos al gordito. Buenos días. Dice, por favor, transporte para el Chama y el Cambio. Ajá, lunes 15 de junio y es un buen día para empezar con fe, seguir con esperanza y culminar con propósito. Amén. Para saludar a la niña Aileen Nazaret, que está preparándose para ir a clase de su abuela. Somos asiduos oyentes del programa desde Montalbán Ejido. Buen día, saludos desde Bogotá, Colombia, parte de Nelmar. Nelmar, saludos Nelmar. Ajá. Dice por aquí, desde Barinas, Rosa Osuna. Ah, bueno, saludos, señora Rosa. Nos están viendo a través de Guaso TV. Pero es que envían el mensaje y envían igual, no entiendo el mensaje. Para saludar al niño Cuellar de Lagunilla, ayer se lesionó en el juego de fútbol contra la ULA. Que se recupere pronto con la bendición de Dios. Amén, amén, así va a ser. Ay, Dios mío. Bueno, nuevamente el cumpleaños a la comadre Doris Margarita, de parte de su ahijado Noel y de su comadre Mari, que la quiere mucho. Feliz cumpleaños. Ajá. 0422-091-9191. Saludo al señor Alfonso. Alfonso Quintero y a su señora esposa. Ajá. Dice, mañana juega Francia, Senegal también es favorito. Sí, Francia es favorita. Ajá. Bueno, esto lo del transportista deberían ir al sindicato. Si ya han hablado con el señor y... Dice, hoy está de cumple el hijo de mi hermana Lisbeth Gutiérrez, Gianfranco, 16 añitos, de aquí es su hermano Javier en Santa Juana, full sintonía, y a mi Sarita Bella en España. Bueno, saludos a los cumpleañeros, bastantes cumpleañeros. Ok. Para felicitar a la gordita más bella que tiene el Ianem, Lilita, que cumplió años el sábado. Bueno, Lilita, feliz cumpleaños. Saludo a Miguel en Los Próceres, que trabaje bastante. Saludo a Pedro en la Empire de la Urdaneta de su amigo Jerry, que le está haciendo mantenimiento a la moto. Buen día. Dice, por favor, tapen los cráteres en la vía que conduce a residencias Camposol, Trinitaria, Bosque Alto, Loma Linda y Valle Verde en Campo Claro. No sabemos por dónde pasar. Buen día para felicitar a la categoría sub-16, sub-17 de estudiantes que alzaron la Copa Cumbres Andinas en el Metropolitano. Generación de relevo para el equipo del pueblo merideño. Felicidades a su cuerpo técnico y a sus jugadores, campeones de la Copa Cumbres Andinas. Ajá, dice, por favor, transporte para el cambio y el cambio del Chama. Feliz cumpleaños, Navy, de parte de Jesús, que lo disfrute. Ajá. Sí, ya vamos para allá. Un saludo a la señora Betty en la Humboldt, que está celebrando desde el día de ayer el Día del Padre, pero bueno, desde ayer. Buen día. Dice por aquí, éxitos. Ajá. Bueno, esto del medio pasaje de la línea cultura, no tenemos conocimiento.
para saludar a mi comandantísimo Pedro Alarcón de Santa María de Caparo, que anda en la ciudad de Mérida volándose con el

0: mantenimiento de la patrulla, se le aprecia, mi viejo, dice este mensaje. Saludo al personal de agua purificada en Ejido Pozo Hondo. Bueno, saludo a los muchachos allí. Bendiciones por su excelente programa. Dice, ajá, que los las unidades que vienen del Vigía disparan en Centenario para agarrar pasajeros al centro, cobran el pasaje completo, como si vinieran del Vigía. Bueno, los muchachos de línea Los Andes, debe ser. 0422-091-9191. Saluda a Don Darío, Don Darío, bendiciones. Ay, ay, ay, ay, ay, pues no, y Mari, no me dijo usted nada. Si usted me hubiese dicho, ahorita en un ratito. Ajá. Saluda a mi gente de La Milagrosa, allá en la panadería. Saludos, mi gente de La Milagrosa. Sí, señor, fuerte el tema del tema eléctrico. Dice, Colombia juega el miércoles a las 10 de la noche. Ah, bueno. Muchas gracias. Dice, ¿dónde está el Yutón de San Jacinto? Se perdió. Buen día para saludar a Miriam en el oscuro. Feliz y bendecida semana. Para felicitar a la Escuela de Fútbol de Lagunilla. Ayer tuvieron un gran partido contra la ULA. Felicidades al niño José Miguel Cuellar de Lagunillas. Ajá, dice, saludo a la mujer más bella de la radio, Carolina, le mando un abrazo y un beso. ¡Upa, Carolina! Mire, se activó el club de fan también. Ok. Para saludar a Elizabeth Rodríguez en Pueblo Nuevo, en el sector de Pueblo Nuevo, que sigue de bella como siempre. Bendiciones. Bueno. 8:59. Ok. 8:59 minutos. Dice por aquí, para felicitar a Yolanda Romero desde Alfredo Lara en Ejido, que está cumpliendo 15 añitos de parte de toda su familia. 9:00, señor Guasín. 9:00 a.m.
1: Bueno, son las 9:00 a.m. Estaba aquí hablando con alguien, haciendo algunas cosas. Y bueno, pa'lante es pa' allá. Bueno, un ataque ruso daña monasterio ucraniano considerado patrimonio de la UNESCO, revelan cifras de fallecidos ya. Bueno, y es que Corpoelec, preste mucha atención, la corporación que manejó, la empresa que maneja en Venezuela el tema eléctrico, ha anunciado para Mérida que el racionamiento de luz, vamos a llamarlo así, que tenemos ya meses con esto, ahora es de 5 horas nada más al día. Les doy la información que me pasaron, ¿sí? En este correo de brujas, y usted no me ha puesto ni la presentación del correo, ni esta vieja loca, de verdad, últimamente, esta señora, yo no sé qué le pasa, Manuela, a usted últimamente, la abuelita de la radio. Yo no sé ese amor que usted tiene con, ¿cómo se llama el novio que tiene ahora? Nelson, ¿no es?
0: Beto.
1: Ah, Beto. Bueno, voy a presentarles el correo de brujas, voy a hablar.
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1: Me dice por acá, saludos, Guaso, ¿cómo estás? Un gran abrazo. Bueno, desde Caracas te copio, para que le hagas saber toda la información a tus seguidores, a tu Juancho Pueblo, como tú les dices, con mucho amor y cariño. Y es lo siguiente, y es que a partir del día de hoy 15, ya comienzan a bajar los horarios de racionamiento para el estado Mérida. Vamos a pasar a ser como el estado Táchira. Yo le pregunto, ¿y cómo así? Dice, bueno, ya no serán 10 horas ni 12 horas diarias, ahora son solo 5 horas desde hoy 15. Esperamos que esto se cumpla, es decir, por sectores, presta mucha atención, Guaso, va a ser solo por 5 horas. Si, voy a poner un ejemplo, en tu radio la quitan en la mañana 5 horas, ya no la van a quitar durante todo el día ni toda la noche, sino hasta el otro día el mismo horario 5 horas. Esto podría variar, una semana la quitarán 5 horas en la mañana y la otra semana podrían quitarla en las tardes o solo en las noches, pero son 5 hora. Ahora, mi querido Guaso, lo que no entiendo es por qué la gente de Corpolec o los que hacen estos racionamientos desde Caracas no hacen estas 5 horas en 2 bloques, de 2 horas y media en la mañana, por poner un ejemplo, y 2 horas y media en la tarde. No lo sé. Ahora esperemos a ver, para que le informes esto a tus oyentes y a tus televidentes, que son muchísimos, por favor, hágalo saber, ¿sí? Bueno, Manuelita, por favor, y amigos oyentes, ahí está, en El Salado, me escribe la gente que son 8 horas, que ayer la quitaron 8 horas, ¿ves? No solamente allá, mi querido amigo. Pero según que a partir de hoy son 5 horas, yo quiero que ustedes, como Juancho Pueblo, preste atención. Vamos a hacer todos, esperemos que se vaya la luz y llevemos a qué hora se fue. Y si esto es cierto, que van a ser 5 horas. Hoy, si a usted ya se le fue la luz, por favor mire la hora, apúntela y mire la hora en que llegó. Y si durante todo el día ya no le van a quitar más la luz. Información que sale desde Corpoelec, que para Mérida ahora son 5 horas nada más. Nada más. Ok, no es que le van a quitar a todo el estado las 5 horas de una vez, no. 5 horas, el sector, no sé, vamos a poner, La Hollada de Milla, Avenida Universidad, Vuelta de Lola, Milagrosa, el centro, ¿sí? 5 horas ellos, 5 horas otro sector y ya. Y después se las quitan a los otros sectores. Es decir, solo 5 horas nos van a quitar la luz. Manuelita, ¿qué cree usted? Aquí hay gente que escribe y dice, Guaso, ayer nos las quitaron 8 horas para El Salado. Dice, más bien ya la quitaban 4 horas, ahora 5, dice por acá. Bueno, mire, Julián, yo le voy a decir por experiencia propia. Ojalá y a mí me lo hubiesen quitado 4 horas. Nosotros no las está, aquí en el, le voy a poner un ejemplo, donde están las antenas de esta estación radial y donde hay varias estaciones radiales, nos las quitan hasta 10 horas. Ustedes no se dan cuenta, ay, la radio está sin luz en las mañanas y en las noches sobre todo, y a veces en la tarde, por bloques de 5 horas. Ahora, según el chisme que me llegó, y es un chisme oficial, porque me lo dijo alguien de prensa desde el ministerio, me dice, Guaso, son 5 horas ahora para Mérida. Va a pasar lo mismo que está pasando en el Táchira, que al Táchira, según, le bajaron las 5 horas, según. Mañana me cuentas, Antonio, si es verdad. Mañana me cuentas si te la quitaron 5 horas. Esperemos saber. Manuela, ¿qué cree usted? Allá en La Joya, ¿cuántas horas se la estaban
0: quitando? No, bueno, no, ayer la quitaron, creo que sí, como 5 horas.
1: 5 horas, sí, hay mucha gente.
0: Y a la madrugada amanecimos sin luz. Llegó a las 5:30 de la mañana.
1: Sí, señor. Entonces, bueno, ahí tienen ustedes jabón para que laven. Ahí tienen ustedes la información. Expiremos un momentiño. Llevemos el control a ver si es verdad que son 5 horas menos o puede ser más. Pero lo que a mí me dijeron, y yo les comparto esta noticia, que son 5 horas nada más diarias, porque el sol todavía sigue inclinado. Inclíname, igual que el chiste, inclíname. No entiendo. De verdad, epa, el calor que hizo ayer no fue. Uy, no es que está haciendo.
0: No, y sábado y domingo.
1: Sí, sábado hizo también calor, fuerte el sol, fuerte. Pero bueno. Pero también está lloviendo. También está lloviendo. Pero me echaron el cuento que son 5 horas nada más de luz que la van a quitar. Vamos a ver. Esperemos a ver, llevemos el control y mañana, primeramente Dios, nos hablamos a ver si fueron 5 horas. Manuelita.
0: Bueno, que ayer estuvo de cumpleaños Fausto, señor Guasín, el de la línea Los Chorros.
1: Ay, tan Cachichén. Lindo. Cachichén. Saludos a Fausto, tan bonito. Un abrazo, señor Fausto, cumplió casi los 100 añitos ayer. Fausto de la línea, todavía, yo pensé que Fausto no vivía. Por la edad, yo pensé que había ya uno.
0: No, parece una momia, pero todavía.
1: No le diga así al señor Fausto, hágame el favor. No le diga así a Faustico. Yo tengo años sin ver a mi amigo Fausto.
0: No, eso está peor. Eso sí está cacharreado, pobre Fausto.
1: ¿Sí? Ay, usted sí lo ha visto.
0: Me parece un mueble colonial. Bien acabado. Bueno, y también hoy está de cumpleaños Ona. ¿Sabe quién es Ona? La grandotototota de aquí.
1: ¿Cuál
0: de
1: Ona?
0: De aquí.
1: ¿Así
0: de
1: se
0: la,
1: llama Ona?
0: Aquí dice, mire, Ona.
1: Un saludo y feliz cumpleaños a Ona, la grandotota del mejor tumbao del centro comercial. Te queremos, Ona.
0: La grandotototota.
1: ¿Cómo se llama esa institución?
0: Fonprula.
1: Ah, bueno, un saludo a Ona de Fonprula, la grandototota. Debe pegar duro, ¿no?
0: A ver qué
1: pregunta. Debe pegar duro.
0: Preguntarle a Chivita.
1: ¿Ah?
0: Hay que preguntarle a Chiva.
1: Pecado. ¡Ona! ¡Feliz cumpleaños de parte de todos tus compañeros! Y de acá de la radio, nuestra querida Ona, acá del Centro Comercial, está hoy de cumpleaños. 15 añitos está cumpliendo nuestra querida amiga.
0: No creo. ¡Ay, Dios mío! Bueno, saludos, Fausto. ¡Feliz cumpleaños! Ya vamos a atender las llamadas. Ajá, dice, aquí en Chiguará la luz se fue por 4 horas. Ajá, ¿quién más nos escribe por aquí? Saludo a mi amigo tocayo, Armando Fernández. ¿Desde dónde nos escribe, don? ¡Épale! Armandito, saludos, ¿dónde está usted? Bueno, dice La Pedregosa la quitan mañana, tarde y madrugada por 4 horas. Ayer 5 horas, de 3 a 8 de la noche. En la Jumbo la quitan 5 horas, luego en la noche otra vez, llega a las 3 de la tarde, luego a las 7 de la mañana, la quitan, llega a la 1. Bueno, no pegamos una, dice por aquí. Ay, Dios mío. Bendiciones, bendiciones, bendiciones, dice, para saber. Ah, bueno, ya le voy a preguntar. Parejido la quitan en la mañana, en la tarde, en la noche y en la madrugada, es una locura. 5 horas en la mañana y 5 horas en la noche en Bellavista Ejido. Ajá. ¿A dónde vamos a parar? Ayer la quitaron en Lagunilla 5 horas. Y esta madrugada no había luz, llegó a las 6. Para saludar y desearle un excelente inicio de semana a la hermosa Poli Rivas, una espectacular mujer echada para adelante del doctor Carlos Eduardo, su fiel admirador. Muchas bendiciones para ella y para todo el equipo de trabajo. Felicidades por el programa. Muchas gracias. Ajá, dice la Carabobo, son 2 veces al día y de 5 horas de duración. En Manzano Alto la quitaron 8 horas. Ayer en Santa Elena la quitaron 5 horas en la noche. Y en la madrugada no la quitaron, después a las 3 de la tarde llegó a las 8 de la noche.
1: Bueno, información que les estoy dando sobre el tema eléctrico. Según para Mérida ahora son 5 horas, según la noticia que estoy manejando. Hoy miraremos a ver cómo es eso, si es verdad que son 5 horas y ustedes mañana me cuentan, si se los voy a agradecer, ¿sí? En Tabay, el hueco de Vistalegre, en la vía Trasandina, más de un año sin taparlo, cochineras arrojando desechos a las cloacas y quebradas de Vistalegre, generando contaminación. Buen día, Guaso, bendecido inicio de semana. El espectáculo de los niños fue espectacular. Ayer, oiga, qué belleza espectáculo. Gracias a Mérida, una vez más rumberísima, junto a los empresarios. Marcamos una pauta en nuestra historia de vida, y lo digo de esta manera porque fuimos la única radio en hacerle publicidad a este evento. Manuelita, full las dos funciones, full, bendito Dios, gracias a Dios. La gente ayer, yo fui un ratico a hacer un video, la gente me felicitaba, me decía, Guaso, mire, los niños muy contentos, un espectáculo impecable. La producción, gracias al Reino del Niño. Quiero que por favor ustedes se acuerden de ese nombre, porque lamentablemente a veces los humanos nos olvidamos muy rápido. Acuérdense de este nombre, el Reino del Niño, síganlo, porque va a venir con más sorpresas para la ciudad. Hola, que formulen un horario para uno organizarse con el sistema de la electricidad, y eso lo hemos dicho de hace tiempo, pero negativo. Entonces, bueno, estamos claros por allí. Gracias a la gente que fue al espectáculo infantil. Fue tremendo espectáculo, fue tremendo show. ¿Ok, Manuela? Para que estemos claros allí. Bueno, ¿qué otro tema iba a hablar? Ya hablé la luz, ya hablé del espectáculo. ¿Qué otra cosa iba a tocar yo el tema? Lagunillas, municipio Sucre. No es que soy yo. Por favor, autoridades, no crean, no, que Guasín, ay, Guasín no nos quiere porque es que ellos son más lindos. O no, Guasín es más feo y nosotros, o ellos son más feos, Guasín más lindo. No. ¿Sí? Yo creo que esto no es un tema de quién es más bonito y por qué, sino que a veces los medios nos callamos y estamos tranquilos y no, esto lo van a solventar y esto lo van a solventar. Y ya son años, este tema tiene más de 15, 20 años, el tema Lagunilla. Es decir, oiga, yo sé que es difícil para un gobernante asumirlo, decir, bueno, pero cuando ustedes se lanzaron, y hablo en general, ese momento ustedes no pensaron que con una varita o cuando hacer campaña electoral ustedes iban a solventar. No, yo soy un tipo preparadísimo. No tenemos duda. Claro. Pero, ¿cómo se solventa? Porque es que en campaña uno los escucha y hasta uno dice, ay, no, mire, me convenció. Te enamora uno. Dice, ay, mire, que labia. No, sí. Y cuando llegan al poder, miran al pueblo por encima del hombro. Y hablo en general, yo estoy hablando en general. Los políticos no deben ser así. El político, si no se ha resuelto un problema,

perdóneme lo que voy a decir. ¿Sabe quién le hizo un daño terrible al municipio de Sucre, Manuela? El exalcalde Aarón Varela, con todo el respeto. Pero eso se lo merece el municipio, y discúlpeme por haber votado cuantas veces les dio la gana por él. Porque un municipio que tenga un pueblo con cuatro dedos de frente, no, si usted ve que usted eligió un alcalde que no hizo nada, ¿para qué lo vuelve a elegir? Perdóneme que yo lo diga. Lagunillas le hizo este señor. Bueno, ya pasó. Ya políticamente murió. Políticamente murió. Ahora, el actual alcalde, al cual invito, oiga, no, porque es que a veces son hasta arrogantes. Salgan a los medios. Mire, tenemos problemas con el agua. ¿Cuál es? Mire, yo no le puedo decir al municipio cuál es el problema porque yo no lo desconozco. Lo que sé es que a diario recibimos 100 mensajes. El agua para Lagunillas, y nosotros la leemos. ¿Qué pueden decir? Ay, ese guaso le tiene rabia a nuestra gestión. No, no, que no me interesa. Primero, no vivo de ustedes, no les hago publicidad, no les cobro nada. No me interesa nada. Ah, que ustedes mañana vengan y contraten una publicidad aquí o en cualquier radio. Es lógico, la radio vive de la publicidad. Bien, chao. Pero yo hoy quiero escuchar al municipio de Sucre, para que no digan que es que soy yo, porque el malo de la película es el guaso. Lo que pasa en Mérida es el guaso, porque acá usted no puede leerle los mensajes al pueblo porque el guaso está en contra. No, yo no estoy en contra, es que se resuelva. Qué bonito sería que se resuelva. La gente dice, en Ejido estamos igual, guaso, olvidado. Lean el canal de la televisión, ahí está el chat abierto para que no, ¿sí? Entonces, municipio Sucre, ¿qué pasa? ¿Qué pasa? ¿Qué está pasando en el municipio? Y yo le agradezco a algunos personeros que le trabajan a gente del gobierno, no se pongan a escribirme, porque van a salir hoy van a salir con las tablas en la cabeza. Porque se la tiran de pobrecito, no sé qué, pero son entonces, ¿cómo se llama? Ya va. Asuman su barranco. Asuman su barranco. Aquí hay que asumir responsabilidades. Y estoy hablando del tema del agua. Como el asumir responsabilidades del que dirige la policía del Estado. Bueno, usted es el pongo como ejemplo, no estoy denunciando, ¿sí? Pero busquemos la responsabilidad, hermanos. Porque aquí hay niños que quieren tener agua cada vez que les dé la real gana de abrir. Y el pueblo debe pagar el servicio. Porque si usted quiere un buen servicio, páguelo. Porque es muy fácil también usted llamar y denunciar, pero usted nunca ha pagado agua. ¿Cuántas personas en Lagunilla no han pagado el servicio de agua? Bueno, ¿y qué van a pagar si tienen más de 20 años con este problema? Por allá salían, no, ya llegaron unas buenas bombonas. ¿Bombonas que le llaman? No sé, que van a bombear agua. No, bombas de agua, bueno, bombonas. ¿Ah? Pero ¿cómo resolvemos el tema del agua? ¿Cómo lo resolvemos en una ciudad que tiene tanta agua? No entiendo, no entiendo, no entiendo. Dígame usted, ¿cómo lo resolvemos? ¿Cómo lo resolvemos? Bueno, vamos a darle la vuelta. No que que el municipio sea árido, que el municipio sea, pero búsquenle la vuelta. ¿Cómo hicieron en Dubái? Es decir, ellos son más inteligentes que nosotros, los venezolanos. ¿Cómo hicieron en Dubái, que era puro desierto? Hicieron una ciudad, hicieron un país hasta con mar. Llevaron el mar al desierto. ¿Cómo carajo lo hicieron? Es decir, nosotros aquí no hay cuatro dedos de frente, no hay gente capacitada en nuestro país, en nuestro estado. Claro que la hay.

tenemos una de las mejores universidades, gente tan preparada. Ahora, mi pregunta es, ¿por qué falla el agua en el municipio Sucre? ¿Ah? El problema, el agua en Lagunilla, son las 8 y hasta 15 días sin agua. Y cuando la echan es una sola hora y un chorrito. Escribe la gente en el canal de televisión. Manuelita, lea los mensajes, Juancho Pueblo. Y si alguien de Lagunillas quiere salir al aire, pues me gustaría escucharlo, 0422-091-9191. Hoy voy a dedicarle al municipio Sucre unos minutos para escucharlos y leerles su mensaje con el tema del agua, 0422-091-9191. Fácil, en Dubái no se roban los ingresos del petróleo.

0: Dice, los políticos son una maravilla cuando hacen campaña y luego que llegan al poder se hacen los que no saben nada.
1: No, discúlpeme que yo toque esto, pero es como llamar a la conciencia porque, oiga, 15 días y 22 días.
0: Una llamada.
1: Oh, a ver, aló, buenos días, tengo llamada.
2: Buenos días, Guaso, ¿cómo está? ¿Cómo le va?
1: Muy bien, amigo, muy bien. ¿Cuál es su nombre, mi amigo?
2: Mira, yo soy Janel Guillén. El número de mi cédula es 520-1048.
1: Ah, ok.
2: Lo que está diciendo usted del agua sobre, en Lagunillas, eso es una gran realidad. Ahora, pues no quiero salir del tema, pero quiero recordarle que, por favor, a ver si usted pudiera hacer un programa donde se hable sobre la carretera de La Trampa a La Zurita. Es decir, lo que es La Trampa, La Cuesta, La Sabana y Las Adjuntas. Está completamente deteriorado. Entonces le agradecería, por favor, que después de este programa del agua en Lagunillas también hablemos también sobre la carretera que está desde la Trampa.
1: Ya está llegando el agua, ahí está, el señor llamó, ahora también pide la carretera a La Trampa. Dice, acá en Lagunilla, sector San Benito, 15 a 22 días sin agua, y llega a unos 30 minutos a una hora, y eso es un milagro, escriben por acá. Buen día, Guaso, nos están talando nuestras montañas, en cualquier momento llegan a la segunda estación, escribe alguien acá. Manuelita, siga leyendo los mensajes, por favor.
0: Dice, por favor, ¿qué ha pasado con la vía que está al frente de la prefectura de Santa Juana? Cada vez está más hundida y las autoridades no la atienden. Buen día, feliz y bendecido inicio de semana. Amén, amén, amén. Hay otra llamada por aquí, señor Guasín.
1: Ajá, buenos días.
3: Buenos días, amigo señor Guaso.
1: Adelante.
3: Le habla Luis Alberto Navarro.
1: Adelante, don Luis, lo escuchamos. Gracias por llamar.
3: Amigo Guaso, referente a la situación del agua aquí en Lagunilla, es demasiado caótica. Ya.
1: ¿Aló, me escucha? Le escuchamos entrecortado, mi querido amigo, si quiere vuélvanos a llamar. Lagunillas, hoy te estoy dedicando estos minutos para salir al aire. Todos los días te lo dedicamos y todos los días te recordamos, municipio Sucre, pero el pueblo me ha dicho, Guaso, usted, ¿qué le pasa con él? Pues no, todos los días estoy con ustedes. 04-22-091-9191. Llame, salga al aire y quiero escucharlo. Y que las autoridades sepan, oye, mire, queremos el agua, tenemos 22 días sin agua. Entonces, por favor, y con estos calorones. ¿Usted sabe qué es eso? Llegar del trabajo, usted sudado hasta el... Y usted quiere llegar, echarse un baño y, epa, no hay agua. Voy a recostarme para ver si me quedo dormido, voy a ver televisión, no hay luz. Voy a abrir la ventana para que entre aire, no hay aire. Oiga, el desgaste mental es fuerte, nuestro, de todos. 04-22-091-9191, Manuelita, por favor, sé que las líneas les cuesta a ustedes, si no hay luz más para que caiga la llamada, pero leemos mensajes, Manuelita, por favor.
0: Bueno, por aquí nos envían unas imágenes, dice, nos estamos quedando sin carretera en San José de las Flores, que por favor, las autoridades visiten San José de las Flores. Dice, por favor, transporte para la Don Luis. Transporte para la Don Luis. Ajá. Dice, aquí en Lagunilla la colocan cada 8 días hasta 15 días, pero cuando la cobran es completa.

0: Dice, el problema de Lagunilla con el agua es grave. Hay agua de sobra, pero muy mal distribuida. En algunos sectores es increíble el agua que se pierde por el mal estado de las tuberías. Y lo que hacen es cobrar. Tenemos otra llamada, señor Guasín.
1: Aló, buenos días. Aló. No, es que hay problemas de comunicación, como todos. Aló, buenos días. Se cayó. 0422-091-9191. Bueno, buen día, Guaso. Atento en las noticias. Yo viví mucho tiempo en el pueblo de Lagunillas y eso es lo que... lo del agua ha sido un problema grave con los alcaldes. Deben de asignar un alcalde que sea estudiado, preparado de verdad de soluciones a los problemas, y han sido los mismos de siempre que no sirven, ¿sí? Cuando no era Aarón, era Julio Guillén. Hay una rosca que no se acaba. Buen día, dice por acá. Bueno, leo lo que Juancho Pueblo está escribiendo. Manuela, continúo contigo porque estoy a punto de despedir ya el programa. A ver, hágale.
0: Bueno, saluda a los muchachos de la línea Mototaxis Cristo. Dice que están en sintonía en Glorias Patrias con una tremenda corneta.
1: Bueno, saluda a los muchachos de línea de taxis.
0: Mototaxi Cristo, dice.
1: Ok, Mototaxi Cristo, en Glorias Patrias. Un abrazo, muchachos, ¿sí? Glorias Patrias.
0: Sí, señor.
1: Ok, me quedé sin luz acá en Lagunillas, no me salió la llamada, pero el agua acá es un milagro cuando llega. Son máximo media hora lo que llega un chorrito que ni a la ducha llega. Y este calor que está haciendo, escribe Juancho Pueblo en los mensajes, los puede leer porque los tengo públicos en nuestro canal de televisión para que no digan: ¡ay, este está inventando, pobrecito yo! No, aquí no hay pobrecitos, ¿sí? Voy con los bomberos también. Hay un tema delicado, delicado dentro de esta noble institución de hombres y mujeres de azul y rojo. No sé, esto no es de ahorita, de hace muchos años. Le mandé avisar al ciudadano gobernador por este medio que eche la ojeada, no es culpa del gobernador, pero eche la ojeada, porque hay muchos jubilados que lo que les está llegando solo son 130 bolos, como después que entregaron toda su vida a la institución. Tengo llamada. ¡Aló, buenos días! No, hay problemas de comunicación, que no hay luz en Lagunilla. No hay luz, y bueno, me imagino que ahorita terminan de quitársela al resto para que no llame al programa. Me imagino, discúlpenme. Yo parezco ya un abuelo como de 80 años peleando, y lo que tengo son 48, pero... Es decir, me duele. ¿Pronto se va a arreglar el tema de la luz en Venezuela? Sí, tengan fe que lo van a arreglar. Pero ¿cómo hacemos hoy? ¿Cómo hace hoy el niño para bañarse, para ir a la escuela? A ver, ¿cómo hace usted? ¿Qué me dice? ¡Aló, buenos días! ¡Aló! Otra llamada, hay muchas llamadas, pero... Se caen. Si no, mándenme notas de WhatsApp, de voz. Manden notas de WhatsApp, de voz. Eso sí, sin faltarle respeto a nadie. Simplemente, como son ustedes mi pueblo, decente. Decente. Pobres, pero somos decentes. Honrados. 0422-091-9191. No hay luz en San Juan de Lagunillas a las 8:30. Guaso, eso es saboteo. En Lagunillas nos quitaron la luz para no escucharlo. Acabaron de quitarla en varios sectores. Dice, bueno, está buena, está bueno. Bueno, son unos minutos. Léale los mensajes, por favor. Si usted no está, mande su WhatsApp, nota de voz, qué es lo que pasa y bueno, sí.
0: Por aquí nos dicen, sector El Molino de Lagunillas presenta muchos problemas, agua, transporte. Con respecto al agua, el cobro es muy elevado por el servicio que dan. Una hora por 4 días sin llegar. Y en el transporte dice 1.5 horas para la ruta circunvalación. Las carreteras están horribles.
1: Mire, yo hablé con gente del Vigía el fin de semana. Ay, Dios mío. Hubo una señora que lloró. Del desespero lloró. A mí me partió el alma, pana. Porque usted dice, bueno, aquí en Mérida nos quitan la luz de noche, usted puede dormir, ¿sí? Bendito Dios, abre las ventanas, el clima. Pero en el Vigía, Dios mío, la señora estaba en una consulta y yo me la conseguí. Y me dijo, usted es el Guaso, sí, yo lo veo. En el Vigía lo vemos mucho en televisión, cosa que les agradezco. Pero cuando esa señora se le aguaron los ojos y se le salían sus lagrimitas, oiga, a mí me partió el alma. Me dice que el calor a 40 grados. Que es insoportable. Ahora colas para colocar combustible. Insoportable. Y tercero, la luz. Me dice, ¿cómo dormimos, señor Guaso? ¿Cómo dormimos cuando nos quitan la luz a las 10 de la noche? Llega a las 3 de la madrugada. Entonces, a las 3 de la mañana, medio prenden el aire acondicionado ya para pararse a las 5 y media. ¿Cuántas horas han dormido? Dice que se van trasnochados al trabajo. Los niños que van al colegio, que eso van así, miren, van como zombies. Es fuerte. Y en Lagunilla pasa lo mismo, porque en Lagunilla hace calor, compadre. Hace calor. Hay muchas casas allá, qué bueno.
0: Por aquí nos envían una información. Dice que el Galerón también está sufriendo por problemas de agua.
1: ¿El Galerón es allá en Lagunilla?
0: No, el Galerón es aquí también en lo que es la parroquia Jacinto Plaza, por ahí cerca de lo que es el Chama.
1: Ajá.
0: Que también están sufriendo con el agua. Dios bueno, mío.
1: Dice, a ver. Dice, Guaso, le mandaron a quitar la luz aquí a la gente ahorita. Ah, bueno. No sé si eso sea así. No sé si. Mire, quite la luz que está hablando allá, loqueras, el Guaso. No sé si eso sea así o fue casualidad. No voy a juzgar. Buen día desde el sector El Molino, en Lagunillas. Es un municipio que presenta muchos problemas. El agua, el transporte con respecto al agua, el cobro es muy elevado para el servicio que nos dan, dice acá en la mensajería. Manuela, sígale leyendo a Juancho Pueblo, por favor.
0: Dice, en La Pedregosa la quitan en la mañana, tarde y madrugada por 4 horas.
1: Bueno, van a ser 5 horas diarias. Ya Corpoelec me echaron el cuento, mis amigos desde Caracas me dicen, Guaso, son 5 horas, ya no van a ser ni 8 ni 10 para Mérida, 5 horas. Es decir, si la quitaron ahorita en la mañana, 5 horas, no se la vuelven a quitar en todo el día. Según eso es lo que me avisaron, viejo loco, eso es lo que yo les paso la información, ¿sí?
0: Aquí otra llamada, a ver, el señor Guasín.
1: A ver, ojalá entre esta llamada. ¡Aló, buenos días!
2: ¿Aló?
1: Buenos días. ¡Aló!
2: Buenos días.
1: Ajá,
2: ¿cómo está, licenciado Guaso?
1: Lo escuchamos, adelante.

0: De los aparatos para medir la sangre, pues. Bueno, no hay ningún problema.
1: Del glucómeno, del suma, del suma y del... Ya le voy a preguntar a mi esposa.
0: Bueno, por favor, envíemelo por WhatsApp y nosotros lo pedimos al aire a ver qué corazón noble y bueno, tantos ángeles que hay en este país, a ver si hay alguien que les obsequie, les done una cajita. Es decir, ellos no lo consiguen por ningún lado. Sí, este es el aparato lo tienen ellos, lo saben que a uno lo pinchan y la sangre va en una en algo de plástico especial, no sé cómo, glucoma, ¿no? Algo así creo que se llama, lo colocan ahí. Ellos no consiguen eso, ¿sí? Y su esposa tiene un pie diabético, recién operada, ya le cortaron un dedito y el señor, bueno, está un poco triste y hasta las lágrimas se le han salido. En el nombre de Dios, vamos a ver, por favor, envíeme la información, yo la pido al aire, a ver tantos ángeles que nos apoyan, que tenemos acá en este programa, que podamos conseguirlo. Dice lo siguiente, preste usted mucha atención, sí, la información que... Dígame, ¿otra llamada?
2: No, el amigo de que llamó ahorita, que ¿qué glucómetro es? Que hay una oyente que tiene.
0: ¿Qué glucómetro? Por favor, señor, a ver si la persona lo trae aquí a la radio y usted viene y lo retira acá, ¿sí?
2: Dice que muestre la cinta que usa, ¿no? Hasta ahí no llego yo.
0: Pues. Sí, eso es una cinta. Okay. Ese aparato donde miden la sangre es una cinta. Tómele la foto a la cinta y nos las envíe, amigo, por favor. Si la tiene allí, le queda una, dos, ¿sí?
2: Bueno, un saludo a mi gente en Santa Cruz de Mora. El amigo Antonio Mejía dice que ayer domingo se le fue la luz por 6 horas.
0: Bueno, le leo esta información. Buenos días a todos. Saludos. Debo informar que hoy tenemos alta demanda en todo el sistema eléctrico nacional, así como altas temperaturas, los que nos afectan nuestro consumo. Vamos a iniciar los bloques de PAC a 5 horas por PAC para evitar que los circuitos no repitan varias veces al día. ¿Ok? Ahí está. Esto, un mensaje que le pasó la misma empresa Corpoelec a todos sus trabajadores a nivel nacional.

0: nacional, pero a Mérida le corresponde esto, es decir, ajá, y por bloque. Eso quiere decir que puede ser dos o tres bloques diarios. Recuerden, porfa, los bloques de los PAC ahora son de 5 horas, pero no entiendo. Pero es decir, no entiendo a este brujito que me envía la información, no entiendo. A ver, si se la quitan ahorita a las Tapias, a las 6, ¿verdad? 6, 7, 8, 9, 10, 11 de la mañana debe llegar. Ya no se la vuelven a quitar más. Eso fue lo que yo entendí. A ver si me pueden explicar. A ver, explíquenme. ¿Ya no la quitan más en todo el día? ¿O es que ahora van a bajar de 6 horas a 5 horas, pero la pueden quitar 2, 3 veces al día? Es lo que yo entendí, que era una sola vez al día, 5 horas. Es lo que yo entendí. ¿Me pueden explicar, por favor, mis brujitos que me están escribiendo? Gracias, les agradezco. Manuelita, mensaje porque ya casi me voy.
1: Bueno,
0: ¿hay llamada?
1: A ver. Ajá.
0: Aló, buenos días.
2: Buenos días.
0: Adelante, señora.
2: Mi nombre es Omaira Varela. Lo llamo de aquí, de la Cristina Zulbarán.
0: ¿Eso dónde es? ¿Dónde es la Cristina?
2: En Lagunillas, en el sector San Benito.
0: Adelante, la escucho, a ver.
2: Ajá, aquí tienen con nosotros un juego. Ayer llamé a uno de los muchachos que abren la llave y dice, no, señora, si el agua la echamos para allá ayer y bastante. Tenemos 9 días sin agua. Esto es como una burla lo que hacen en Aguas de Mérida con nosotros. Y nosotros pagamos el agua. ¿Cómo se justifica que para acá hay niños, personas de la tercera edad, y nos tienen con este juego? Estamos secos, señor Guasir. Ayúdenos usted. Ni el alcalde, ni ninguno, nadie de aquí del municipio Sucre hace nada por nosotros. Estamos completamente sufriendo todos. Mientras que para acá hay sectores que echen el agua, tienen el agua hasta 3 veces, como es de Pueblo Viejo hacia abajo del cementerio. Y no tan solo eso, señor Guasir, el agua, usted viera cómo se encuentra el cementerio, ya no hay por dónde entrar.
0: ¿Y por qué no hay
2: calles?
0: ¿Pero por qué no hay cementerio? Es decir, ¿cementerio donde están los muertos o es un sector que se llama el cementerio? Explíqueme, señora.
2: Sí, del cementerio hacia abajo echan el agua hasta 3 veces al día.
0: ¿Y por qué para allá sí echan el agua 3 veces al día?
2: Por la parte de allá de la Alegría Baja tuvieron agua antenoche, toda la noche. Ayer volvieron a tener agua. ¿Y cómo se justifica que nosotros, la Cristina Zulbarán, nos tienen siempre con un engaño?
0: Ok, bueno, gracias. Está hablando Juancho Pueblo. Ahora no sé si el pueblo venezolano es mentiroso, todo el pueblo. Aquí no quiere nada que ver temas si es chavista, si es adeco, si es copellano, si es ninijo, si es del más. Aquí chupa todo el mundo, discúlpenme. Aquí, ¿entiendes? Y están hablando. Ajá, entonces un sector que se llama el cementerio, ¿es que se llama? El cementerio hacia abajo, que si le ponen el agua todo el día, o la noche, y ayer todo el día. Ay, ¿por qué para el sector María Cristina no? Para conseguir las lancetas tiene que decir la marca. Señor, ¿que cuál es la marca del glucómetro? ¿Ah? A ver, señor, ¿cuál es la marca? Está pidiendo Juancho Pueblo, ¿que cuál es la marca? Vamos con más mensajes, a ver. Ajá, permítame. A ver, viejita loca, aquí está. Aquí está la marca, el glucómetro es SXT Suma Sensor. La muestro aquí en televisión. Suma Sensor, esta es la que mandó el señor, mire la foto a la mensajería. Suma Sensor. A ver, y que no la consigue, dice el señor. Suma Sensor, llamó ahorita al aire. Señor Guaso, en el nombre de Jehová, me las puedan conseguir. Amén, señor. Ya vamos a ir para allá. A ver. Dice por acá, esa le sirve, dice, pero no entiendo, ¿qué le sirve, amiga? A ver, otra llamada. Voy para allá, un momentico. Ya estoy despidiendo el programa, quise dedicarle a Lagunilla, porque mi gente de Lagunilla me dijo, Guaso, usted no olvidó, jamás olvido a Lagunilla. ¿Cómo voy a olvidar Lagunilla, viejo loco? Si allá me la pasaba yo, caminando calles de Lagunilla. Y suspirando por los mamones. ¿Cómo? Pero los mamones, porque sale huevo.

0: 25, $50, y con ese bono de guerra que nos pagan a nosotros para comprar medicinas para la dieta, para la pensión, para la azúcar, para todo eso, entonces es difícil, señor Guasa.
1: Le entiendo, le entiendo. Dios los bendiga. Gracias por darme ese dato, señores de la farmacia. Mire, no sé, no sé. Yo sé que todo el mundo se aprovecha de la situación de mi país para poder hacer plata. ¿Ustedes creen que haciendo plata en una situación tan compleja, ustedes y sus hijos van a vivir bien? Quien roba al pobre, quien se mete con un pobre o con alguien con salud, hoy podrás tener y sonreír, pero mañana lo vas a pagar. Y duro lo van a pagar. Amigos farmacéuticos, por el amor a Dios, véndanle las cintas nada más a las personas que sufren de azúcar, porque tienen que estar midiéndose el azúcar. Vendan puro las cintas. No, tienen que comprar el aparato, son 50, $60. ¿De dónde flores que no tienen ni para jartar van a venir a comprar? Entonces, vendan las cintas nada más. Ahí está un señor, llamó y lloró al aire, un caballero, está pariendo por unas cintas. Bueno, ya las mostré, ¿cómo se llama la marca? Vuélvala ahorita a decir, a ver, ¿quién las tiene? Y nosotros la compramos y se la regalamos. El señor está... situación grave. Aló, buenos días, tengo llamada, se cayó, se está cayendo la llamada para conseguir. Aló, buenos días. A ver, aló, buenos días.
2: Aló, buenos días.
1: Adelante, ¿cuál es su nombre? La escucho.
2: Carola y Lobo.
1: Adelante, Carola. Ya,
2: aquí en la Loma, los Moisines.
1: Ajá, ¿qué pasó en la Loma? Como, o quiere llamarlo usted personalmente, Armando, le va a pasar, tiene el número ahí, y usted llama al señor y se pone de acuerdo con él, ¿le parece?
2: Mañana yo pudiera pasar por la radio.
1: Véngase, así me da un abrazo y me trae la lanceta.
2: Bueno, está muy bien.
1: Dios la bendiga, gracias, pues. Bueno, ahí está. Esto se llama Venezuela, el mismo venezolano, también padeciendo situación, ayudando a otro que está padeciendo situación. Esto es tener un corazón. Esto es Venezuela. Aló, buenos días. Aló, adelante, la escucho.
3: Mire, esa marca que está diciendo el señor Zuma, ¿eso lo dan solamente en el hospital o en los centros de CDI donde los cubanos?
1: Ah.
3: Y hay una marca que se llama Sinocare. Le voy a enviar la foto. En Médico Dental El Llano es lo más barato. Que viene, hay que comprar el equipo primero y después vale lo de $12, 50 tiras.
1: Ok, señora, muchas gracias por la información, ya la tenemos. Usted me dice que consigue esa bichita, las tiritas esas. ¿En dónde? ¿En el hospital o en los cuales? Voy a ir a comer, sí, disculpen. Gracias de todas maneras, mi querida amiga, por la información, no es tu culpa, sino no dice ajá, pero... Bueno, ya llamó una oyente que las va a traer. ¡Aleluya, Padre amado! Gracias.
4: Mire, la grandota está cumpliendo años. Mire.
1: Usted es la grandota. ¡Feliz cumpleaños! Que pega duro, ¿no? ¿No? ¡Ay, buenos días, muchachones! Guaso, Farmatodo vende las lancetas. Pero, la lanceta, se llama así, lanceta. Pero que el señor no las consigue, que ha ido. Según la señora que llamó, que esa marca es un poco difícil... y que solamente se consigue en el hospital y en los cubanos. ¿Todavía existe ese tema? ¿Cómo le llaman? ¿Eso qué son?
4: CDI.
1: No, CDI es una cosa, pero...
4: Barrio adentro.
1: Bueno, no sé, porque le dicen los cubanos, no entiendo eso.
4: Barrio adentro
1: es que le llaman a eso. Bueno, disculpe usted. Bueno, el tema de la luz, no está claro. Me dicen, Guaso, averígüese bien. A nosotros ayer nos las quitaron en la madrugada 5 horas nada más. Ok. A lo que me informaron, me dicen que los PAC ahora para Mérida 5 horas por PAC. Es decir, me imagino que los sectores. Si el sector número 1 salió 5 horas en la mañana, no se lo vuelven a quitar ni en la noche ni en la tarde, sino al otro día a la misma hora, según... Pero hoy vamos a ponernos a prueba a ver cuántas horas nos la van a quitar. Señor bendito. Ajá. Otra cosa. Mire, ya voy a cerrar con esto. Yo fui ayer para La Pedregosa porque me invitaron. Buenos días. Una cosa son las lancetas y otra la cinta. No, es la cinta. El señor habló es de la cinta. ¿Qué es lanceta? Ay, disculpen mi ignorancia. Gracias, Mayira. La lanceta, ¿qué es? Lanceta es la cuando puya, la puya. No, eso no, la señora es lo que está buscando es la tira, donde echan la sangre para medirla.

0: que me entienda lo criollo, a lo venezolano. Ayer estuve en La Pedregosa. Ay, señor. ¿Qué mandaron? ¿Por qué pone esa carita? Ay, no. En Lagunillas nunca hay agua, en el sector San Benito, transversal El Cardón, no hay agua, escribe la gente. Bueno, le dediqué a Lagunillas unos minutos, como todos los días, ustedes todos los días me escriben y yo todos los días voy a leer su mensaje. Pero ayer fui para La Pedregosa, ahora no, nadie goza ya, porque anteriormente decía La Pedregosa, donde todo el mundo goza, ahora no están gozando. Oiga, hay un hueco. No, mire, en ese hueco entran 10 personas como yo. Ah, no, sí. El hueco comió toda la carretera que usted tiene que pasarle por los lados a la carretera. Ahora, según averigüé, la alcaldía no lo ha tapado porque ahí hay un problema de agua. Es decir, como que pasa, creo, lo que me dijeron a mí los vecinos del sector, que pasa una tubería. Entonces no lo han arreglado porque ¿qué hacen con tapar ese hueco la alcaldía? Porque que está muy interesada la alcaldía en ir a taparlo, me echaron el cuento. Ojo, yo les he hecho el cuento como a mí me lo pasaron. Pero ¿quién debe ir a resolver el temita del tubo que pasa debajo de este huecangangango en arriba en la... Esa es La Pedregosa arriba, alto, allá arriba. Ay, a mí me dio hasta cosa y dije, Dios mío, imagínese usted en la madrugada con una emergencia. Que se le olvide el hueco. Uno se mata ahí. ¿Sabe que es que entran 10, 15 personas como yo? Bueno, los buses tienen que ir por la orilla porque está comida toda la carretera. Bueno, yo pregunté qué pasó si el alcalde Nelson ha venido tapando los huecos y muchos sectores de Mérida. Ayer me decía una señora, ¡ay, bendito Dios, taparon el... ¡Ay, bueno! Eso es bueno, eso es bueno. Y hay que decirlo también para que sigan los muchachos de la alcaldía cogiendo ese ánimo. Pero el de La Pedregosa no lo han tapado, no es porque a ellos no les ha dado la gana. Me lo dijo la misma señora, que cariñosamente le dicen la vieja de La Pedregosa. Ojo, con todo el respeto, me dijo así, dígame la vieja, que todo el mundo me conoce. Bueno, la vieja de La Pedregosa me dijo que por ahí pasa un tubo y qué hacía la alcaldía con tapar el hueco cuando con ese tubo de agua partido, está dañado, va a volver a abrir el hueco. Entonces, ¿a quién le compete taparme el tubo? Manuela, tápeme el tubo. ¿Es usted la que le toca taparme el tubo? Le correspondería, creo que Aguas de Mérida. Creo, no sé. Entonces Aguas de Mérida puede ir a echarle un, mire, un ojazo. Vamos aquí, cambiemos este pedazo de tubo y solucionado. Mire, tan fácil, solucionado el problema, compañero. Y llegan de una vez y tapan el hueco y no ha pasado nada. Nadie se ha dado cuenta, dijo la abuela. Vayan a ver qué pasa en La Pedregosa. Repito, la alcaldía fue... Pero dijo, ¿cómo tapamos el hueco si hay un problema de agua? Mientras Lagunilla no tiene agua, muchos huecos de Mérida permanecen abiertos porque tienen fuga de agua. ¿Ve? Ajá, son lo mismo, las lancetas, así se llama originalmente, pero le dicen cintas. Que eso no son cintas, aunque se llaman lancetas. Gracias, Antonio, Anonymous. Alguien que se llama Anonymous. Bueno, gracias por la corrección. Se llaman lancetas. Ajá, Manuelita. A ver, cuénteme usted.
1: No, no, yo no tengo nada. Nada. ¿Usted quiere que le tape el hueco?
0: A mí me gustaría que me... Ajá. Ajá. A ver, esto es todos los meses. Sube la mensualidad y el servicio va rodando por un barranco. ¿Y esto de qué se trata? A ver... ¿Esto de qué es? ¿Cuenta, número? ¿Esto de qué es? A ver si me pueden explicar que le cobraron 12.000 bolos. ¿De qué? ¡Santo! 12.143.16. ¿Esto de qué? ¿De qué es, por favor? ¿De qué? Ajá. Entonces, por el amor a Dios. Ah, hola amigo, buenos días. Estas son las cintas. Yo estoy igual con mi papá, no las encuentro, pecado, ¿ves? Este es el glucómetro. Sí, este es el mismo que mandó ahorita el señor que salió al aire, pecado, ¿ves? Esto es otra señora, mire. Se llama Suma, ese glucómetro, alguien me lo mandó al celular y también está pariendo yo hablo a lo venezolano, a lo criollo, porque para su papito también, ojalá, y mucha gente la tenga y nos las pueda traer, bueno, y se las damos, con todo el gusto, lo hacemos con amor, lo hacemos con sentimiento nacionalista, porque van a salir adelante, no desmayemos. A veces, mire, yo hace dos días, Manuela, yo quería lanzar la toalla, quería ya entregarme al abandono, déjame crecer la barba, irme para la calle. Pero no van a poder conmigo, porque se iba la luz, no había gasolina para la planta. Corra para acá, vaya a París, no sea tan pingo. Qué cosa tan difícil. Para poder uno trabajar, para poder uno trabajar lo que hace. Ajá. Guaso, saludos. Si es verdad, son las tiras. Mil disculpas por equivocarme. No se preocupe, todo su like. Nos podemos equivocar. Usted no le pare a eso. Bueno, nos vamos. Ayer realizamos, a ver, realizamos a una bendición para recolectar fondos para la operación de un año, la de las comunidades y todo lo atrás. Hasta las 8 p.m. no llegó la luz. La organización Viker Mérida resolvió con planta. ¿Qué tal? Bueno, pero ¿esto de qué se trata, mi amigo? Que ayer realizaron una bendición, la gente del Viker, para recolectarle fondos a un niño, a alguien. No había luz y bueno, pare usted de contar, les tocó prender planta. A una vendimia, qué bueno. Bueno, así estamos, mi querido amigo. Bueno, Manuelita, los queremos, los amamos a todos, pero yo me tengo que despedir porque viene la gozadera del Guaso. No se molesten conmigo, mis queridos gobernantes o actuales gobernantes de algunos municipios, pero el pueblo habla. Entonces, si la gente me llama de X municipio, yo tengo que callar porque le da miedo, le da rabia al alcalde o a la alcaldesa. Tengo algo de bailadores. ¡Ja!

0: todo es posible, mire, todo es posible, pero póngase a hablar con el pueblo. ¿Qué más? La luz desde hoy, que es que 5 horas y no nos la quitan más. Vamos a ver si esto es verdad. Yo hoy voy a poner a prueba mi... ¿Cómo es? Voy a poner a prueba mi cuerpo, a ver si es verdad que van a quitar 5 horas nada más. Y usted también, me avisa mañana.
1: Bueno, sí, en la joya la quitaron esta madrugada. Yo me vine, llegó a las 5:30.
0: Pero 5 horas nada más.
1: Bueno, vamos a esperar en el transcurso del día a ver si no la quitan más. Si no la quitan más, tiene razón ese correo de bruja. Pero si la vuelven a quitar...
0: Oiga, ya empezaron a llegar productos de Shein a Venezuela. Eso era imposible antes, ¿no? Y de Amazon. Yo hice la prueba con Amazon, a ver. Y entonces puse Venezuela y me decían que sí, más no hice compra porque ¿de dónde Flores una tarjeta internacional? Porque hay que tener una tarjeta internacional. Pero hice la prueba, pues, ¿sí? Ahora alguien me escribe, pero... Mire, pero...

0: donde está el Gran Mundo, en el quinto piso, creo porque mi hija está con la, ¿sabes? La mate que ella quiere, papá, unos zapatos de Shein que valen $13, la ropa ahí es sumamente económica y muy buena, papá, pero yo le digo, no, ¿de dónde Shein, chica? No es que estamos en Venezuela. Entonces me dijeron, vaya allá, que allá hay un muchacho, las pide, tal, no sé, algo así es, no, déjeme corroborar, si alguien sabe, sé que es en el quinto piso del
1: Gran Mundo,
0: donde está el Gran Mundo, el edificio, según, no me crean. Pero si es así, yo les voy a averiguar. Van para allá y dicen, señor, necesitamos comprarla, y que vale $1 la caja traída de China. Piden 10 y tienen ahí para todo el año, creo yo. Bueno, eso creo que es todos los días que la tienen que medir, ¿sabes? Cada vez que van a comer o comen algo, un pecado. Bueno, para adelante. Chao. Despido, ya vengo con la gozadera del guaso. Ya vengo con la gozadera del guaso. Amigo, con respecto a la luz, yo vivo en Chamita. Recibo el mismo fluido de la planta arriba en la montaña y esta madrugada la quitaron. Esperamos que no la quiten más. Bueno, usted me avisa, amiga mía, ¿sí? Usted me lleva también el control. Yo lo voy a llevar, pero llevemos el control, compañero. La Pedregosa Alta, arriba. Vayan a ver Aguas de Mérida. Es que es un hueco muy grande. Mis amigos de Aguas de Mérida, es muy grande y que no lo pueden tapar porque por ahí hay una tubería y eso no hacen nada. Entonces vayan a mirar, por favor, vayan. No dejemos que el pueblo siga. Vaya, que es el trabajo de ustedes, ¿sí? Bueno, chao. Nos vemos mañana por televisión, pero yo sigo en la radio con Armando hasta las 12 del mediodía. Viene la gozadera del guaso. Los queremos mucho. Gracias por confiar en nosotros. Gracias por escucharnos. Gracias, amigo taxista, carro particular, amigo profesional del volante, usted, amiga ama de casa, amigo comerciante, estudiante, Dios les pague. Ya vengo con la gozadera del guaso. Hoy al mediodía, en el juego del mediodía, se van a ir los dos álbumes. Mírelos, los álbumes del Mundial. Esta edición especial, tapadura, color dorado, una belleza, y el álbum normal del Mundial. Ahorita al mediodía, en el juego del mediodía, ¿no? Hoy no es juego al mediodía, ¿qué hora es?
2: Los muchachos van a transmitir el de Arabia Saudita, Uruguay.
0: ¿A qué hora?
2: A las 6 de la tarde.
0: Bueno, a las 6 de la tarde es la rifa entonces. A la hora que los muchachos del fútbol lo transmitan, 6 de la tarde lo van a entregar. ¿Cómo es? Entren al Instagram del Guaso, ahí van a ver el video con Manuelita, etiquétenle a 3 personas que no nos sigan, dele seguir a la cuenta de @elpisobajoguaso, @rumberisima919fm, @armandoalizo. ¿Cómo es que es? Armando Alizo es el viejo loca.
2: Ajá.
0: ¿Ah?
2: Armando Alizo.
0: Armando Alizo, siguen esas cuentas. Ponen, escriben primer lugar y con eso usted está participando. Hoy a las 6 de la tarde va a ser la rifa, pendiente del fútbol a las 6 con todos los muchachos, con Carlos Mejía, con Jordi J. Angulo, con el señor Mariano Salcedo, ¿con quién más?
2: César Contreras.
0: César Contreras. Hoy a las 6 de la tarde se van estos dos álbumes oficiales Panini del Mundial de Fútbol 2026. Esta es una belleza. Esto es una belleza para los que coleccionan.

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0: Son las 10 y 14 minutos.
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0: Son las 10 con 34 minutos.
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0: Son las 10 con 40 minutos.
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1: Son las 11 en punto.
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0: Son las 11:50.
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A continuación, las gloriosas notas del himno nacional de nuestra República Bolivariana de Venezuela. Letra de Vicente Salias y música de Juan José Landaeta.

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1: Señoras y señores, tengan todos muy, pero muy buenas tardes. Bienvenidos, bienvenidas. Aquí están las noticias más importantes en su noticiero 102, correspondiente al día lunes 15, día de la Santa Quincena.
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1: Reestructuran plan de administración de carga con un solo bloque de interrupción diario en Mérida.
2: Oxxo inició registro nacional para ingreso de bachilleres a las universidades.
1: El ELN declaró un alto al fuego unilateral para la segunda vuelta presidencial colombiana.
2: Bebé terminó hospitalizado luego que su padre le suministrara bebidas alcohólicas.
1: Estados Unidos confirma un operativo contra el niño guerrero. Se ejecutó bajo invitación de las autoridades venezolanas.
2: Señate ejecuta jornada de formación tributaria en el complejo educativo José Gregorio Hernández de Ejido.
1: Denuncian que trabajadores del servicio de aseo urbano en Campo Elías laboran sin equipos de protección mínimos.
2: Coalición sindical intensifica protestas nacionales por mejoras salariales y derechos políticos.
1: Reino Unido prohibirá redes sociales a menores de 16 años.
2: Excarcelan al abogado Nathan Amarillas tras 3 años de retraso procesal.
1: Proceso judicial por el caso de PDVSA Crispo entra en fase de argumentaciones y resolución de incidencias.
2: Fallece a los 95 años Tati Almeida, presidenta de Madres de Plaza de Mayo.
1: Gobernación de Mérida impulsó jornada de concientización para motorizados.
2: Hasta aquí los titulares.
1: Las 12:05 minutos.

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1: Las 12:05, vamos con las noticias.
2: A partir de este lunes 15 se implementará una reestructuración en el plan de administración de carga en el estado Mérida, adoptando un esquema operativo de suspensión de servicio eléctrico concentrado en un único bloque de 5 horas diarias por sector.
1: Con esta modificación técnica, la metodología de distribución de energía de la entidad andina se homologa con el sistema de administración que demanda que se aplica a los estados Táchira, Carabobo y Aragua.
2: El propósito de la adecuación en el cronograma es reducir la frecuencia de las interrupciones en los diferentes circuitos de la región.
1: Bajo el esquema previo, los usuarios registraban hasta 2 suspensiones de 4 horas cada una, con unas 8 horas diarias en una misma jornada, mientras que la nueva programación establece el corte del flujo eléctrico una sola vez al día.
2: Las 12:06.
1: Noticiero 102.
2: La Oficina de Planificación del Sector Universitario inició el proceso de registro nacional digital para los bachilleres y cursantes del último periodo de educación media que aspiran a ingresar a las universidades.
1: Según la información difundida por la Vicepresidencia Sectorial del Socialismo Territorial y Social, los bachilleres aspirantes a un cupo en las instituciones universitarias públicas deberán seguir con los siguientes pasos:
2: ingresar al sistema a través del snicopsu.gob.be,
1: gestionar la contraseña,
2: colocar el usuario,
1: elegir método de verificación, correo o preguntas,
2: generar la nueva clave.
1: Noticiero 102. 12:07.
3: La comunidad estudiantil de la Facultad de Diseño y Artes de la Universidad de los Andes alzó su voz de protesta ante la persistencia de casos de acoso y hostigamiento dentro de sus instalaciones. Al respecto, vamos a escuchar las declaraciones de Michelle Vivas, presidenta del Centro de Estudiantes de esta facultad.
4: Los acosos han sido generados por todas las vías posibles, bien sea por vía WhatsApp, bien sea por vía física, porque siempre se generó todos los acosos que tenemos en nuestra escuela, se ha generado durante la impartición de la materia que da el profesor. Entonces siempre ha sido vía WhatsApp, personalmente, e incluso en llamadas o en eventos o dentro de los mismos espacios de la facultad. Tenemos casos de acoso dentro de los espacios de nuestra escuela que no han sido tomados en cuenta desde la comisión permanente del Consejo Universitario. Hay un caso que tiene más de 6 meses en espera de respuesta. El acosador sigue en nuestras instalaciones, sigue dando clases y sigue en contacto con las estudiantes. También tenemos otro caso de otro profesor en otro departamento que exigimos que el profesor no siga dando clases, que efectivamente se tomen cartas en el asunto para que los espacios universitarios sean libres de acosadores. También exigimos las respuestas de los departamentos a lo que estos profesores están adscritos, que por favor no se pasen las cartas por debajo de la mesa, que se digan las cosas como tienen que ser para que se puedan tomar acciones y evitar posibles escenarios que nadie quiere ver dentro de nuestra universidad. El respeto que queremos, pero desde nuestros espacios.
3: Ante este panorama, los estudiantes exigen celeridad en los procedimientos administrativos internos y en la intervención del Ministerio Público para que se investigue los hechos a profundidad. A esta hora, con el reporte Leni Araque, Noticiero 102.
2: Las 12:09.
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2: El Ejército de Liberación Nacional declaró un alto al fuego unilateral de 3 días para la segunda vuelta de las elecciones presidenciales del 21 de junio como gesto de no interferencia en el actual proceso electoral.
1: A través de un comunicado, la Dirección Nacional de la Guerrilla instruyó a todas las filas a no realizar operaciones militares ofensivas contra las Fuerzas Armadas del Estado entre las 00 horas del 20 de junio y las 0 horas del 23 de junio.
2: El ELN, que ya declaró una medida similar para los anteriores procesos electorales, asegura que es un gesto de muestra su compromiso con el respeto al libre derecho al voto.
1: 12:09. Horacio Contreras con la información.
5: Gracias, mis estimados compañeros. A esta hora del mediodía establecemos el contacto informativo con el profesor y colega periodista Jorge Zurbarán, porque va a hablar un poco a propósito del 49º Festival Juvenil de la Ciencia, el cual se realizará en Mérida durante los días 18 y 19 de julio. Al respecto, sus declaraciones a esta hora del mediodía. Bienvenido, Jorge.
6: Gracias, Horacio. Gracias a la 102 por permitirnos llegar a todo el pueblo estudioso
0: de Mérida. Bueno, a esta hora pues le podemos informar que el próximo 18 y 19, como ya lo anunciaste, de junio se va a estar realizando el 49º Festival Juvenil de la Ciencia, después de 10 años de estar ausente en Mérida, porque se había paralizado la actividad de ASOBAT por motivos ajenos a la voluntad de quienes estamos allí. Bueno, la comisión reactivadora de esta asociación, este año encabezada por la profesora Rebeca Rivas como coordinadora del evento, coordinadora de esta comisión, y un grupo de profesores, entre los cuales se encuentra también la profesora Iván Rivera, y un grupo bastante amplio de profesores de la Universidad de los Andes y de instituciones de educación media, se reactiva el Festival Juvenil de la Ciencia, que es uno de los principales programas de la Asociación Venezolana para el Avance de la Ciencia, junto con la Convención Anual de Científica que se realiza, y este año se va a realizar en el mes de noviembre en Caracas. Este festival sectorial se va a realizar aquí en Mérida y estamos haciendo la invitación a todas las instituciones educativas, tanto públicas como privadas, que todavía no han podido inscribirse porque a solicitud de ellos teníamos la inscripción prevista hasta el día de ayer, pero motivado a que nos pidieron que esta semana todavía están presentando sus trabajos en las instituciones, pues decidimos extenderla en el día de hoy y mañana, hoy a partir de las 2:30 hasta las 5:30 y mañana de las 8:30 hasta las 5:30 de la tarde. Vamos a estar en la oficina de ASOBAT, capítulo Mérida, ubicada en el edificio Mamaicha, segundo piso, frente al Judo de Mérida, y allí van a poder realizar la inscripción correspondiente. Es importante destacar que de este festival se seleccionan 5 trabajos, de los cuales 3 van a tener la oportunidad, los 3 primeros van a tener la oportunidad de proyectar y de presentar su investigación, la van a poder plasmar en la revista Educere de la Universidad de Los Andes. Y los 5 trabajos que se seleccionen van a participar en el Festival Juvenil Nacional de la Ciencia, que este año se va a realizar vía online desde Caracas, dentro de la programación de la Convención Anual Científica de ASOBAT, donde participan...
2: Operación Bacheo desde el puente de la Pedregosa hasta Jají, exigen conductores y usuarios.
1: Residuos de ganado provenientes de mataderos son lanzados hacia el río en la huerta de la variante.
2: Las 12:13 minutos.
6: Levanta la esférica, ha corrido por el costado izquierdo, a ver qué pasa, levanta la pelota.

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1: Las 12:22 minutos.
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1: Un bebé de apenas 11 meses de edad fue hospitalizado en el estado portugués tras presentar un cuadro de intoxicación etílica, presuntamente luego de que su propio padre, el hijo de la República de Venezuela, le suministrara bebidas alcohólicas.
0: Ese muérgano. De acuerdo con el cuerpo de la Policía Bolivariana del Estado Portuguesa, el hombre señalado como responsable del hecho fue arrestado.
1: El detenido fue identificado como Miguel Arcángel Querales Ladiño, de 42 años, cuya captura se realizó en la urbanización Los Robles 2, ubicada en el municipio de Araurén.
0: Y a las 12:23 minutos, Mónica Gauta.
2: ¿Qué tal, amigos del Noticiero 102? A esta hora del mediodía les informo en la nota institucional que el sector de tributos internos Mérida de Servicio Nacional Integrado de Administración Aduanera y Tributaria SENIAT presentó su programa institucional de capacitación y atención comunitaria planificado para la semana comprendida entre hoy 15 de junio y el 19 de junio. La programación refleja las siguientes actividades que se desarrollarán en su sede ubicada en el Ramiral de la ciudad de Mérida y otras orientaciones que se concretarán en el municipio Campo Elías. Para hoy lunes 15 de junio a las 2 de la tarde se dictará la charla sobre obligaciones tributarias generales para nuevos emprendedores. El martes 16 de junio a las 2 de la tarde se realizará la segunda sesión formativa dirigida al sector de emprendedores. El miércoles 17 de junio a las 9 de la mañana se iniciará el taller de orientación para contribuyentes ordinarios sobre deberes formales. Posteriormente, a las 10 de la mañana, se ejecutará un operativo especial de inscripción y actualización del registro de información fiscal RIF, junto a una charla de facturación en la comunidad de estanques. El jueves 18 de junio a las 9 de la mañana, el equipo técnico se trasladará al sector Salado Bajo del municipio Campo Elías para llevar a cabo una jornada comunitaria de actualización de RIF y orientación legal sobre deberes fiscales. El viernes 19 de junio a las 9 de la mañana se activará el operativo de actualización del RIF para los habitantes de la parroquia Jají, municipio Campo Elías. La programación cerrará a las 2 de la tarde con una charla técnica especializada sobre deberes formales dirigida a sujetos pasivos especiales. A través de estos despliegues planificados, la Oficina Regional del SENIAT busca facilitar la regularización de la documentación fiscal de los ciudadanos y promover el cumplimiento de la normativa legal vigente en la entidad. A esta hora del mediodía, les reporto Mónica Gauta.
1: Las 12:25 minutos.
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1: El secretario de Defensa de los Estados Unidos, Pete Hessen, afirmó que la participación de las fuerzas militares estadounidenses en el operativo que terminó con la muerte de Héctor Guerrero Flores, alias Niño Guerrero, se realizó tras una invitación formal de las autoridades internas de Venezuela.
0: Exec detalló que el despliegue formó parte de una acción coordinada de alta seguridad para desmantelar el Tren de Aragua, organización delictiva que Washington mantiene bajo una estricta categorización de amenaza global.
1: Las 12:25 minutos.
3: El programa de educomunicación del Movimiento Fe y Alegría inició el proceso de preinscripciones para jóvenes y adultos que deseen culminar sus estudios de educación básica y bachillerato. Así lo informó el director Héctor Cortés, quien detalló que el próximo periodo académico comenzará en el mes de septiembre.
4: Invitamos a la comunidad de Mérida y sus alrededores a que puedan ser parte de esta oportunidad. Si usted conoce un familiar, un amigo, un vecino que por alguna razón no pudo terminar el bachillerato o la primaria, Fe y Alegría le ofrece la oportunidad los días sábados. Puede usted trabajar de lunes a viernes y los días sábados culmina su bachillerato o su primaria en tan solo 3 años. Ahora mismo estamos en fase de preinscripción porque el próximo periodo académico arranca en septiembre. Sin embargo, usted puede acercarse a la avenida 4 entre calle 18 y 19, casa 18 raya 15, al lado del edificio Mazzini, y puede entonces darnos a conocer si tienen algún interés de formar parte de Fe y Alegría. ¿Cuáles son los requisitos? Muy sencillo: mayor de 15 años, copia de la cédula de identidad, partida de nacimiento, notas certificadas. Mayor información, estamos en las redes sociales, en Instagram, Facebook y Twitter, X, lo que es ahora X, y en TikTok, arroba Radio Fe y Alegría Mérida, y nuestro número de teléfono vía WhatsApp, es un teléfono fijo, pero es un WhatsApp 0274-251-0247.
3: Héctor Cortés expresó que el programa ofrece un horario flexible al tener clases solo los días sábados. De igual manera, las personas interesadas en inscribirse pueden acudir directamente a la sede de la institución situada en la avenida 4, entre calles 18 y 19, al lado del edificio General Massin. Para el noticiero 102, les informó Elizabeth Zambrano.
1: Las 12:27 minutos.
5: Conversamos a esta hora con el legislador José Gregorio Chueco. Ha estado presente en el acto público que ha realizado el alcalde del municipio, o sea, Víctor Bustamante, para dar a conocer un poco acerca la gestión del año 2025, legislador.
6: Bueno, nos sentimos bien agradados, bien contentos en el día de hoy, porque el alcalde pues le ha presentado al pueblo cedeño todas las ejecutorias de las obras que se han venido constituyendo, pero además de eso, todos los proyectos que en esa materia se han venido cumpliendo. De modo que nos sentimos bien, contentos, sentimos que ha sido una gran labor la que ha venido realizando, aún y cuando los recursos eran muy pocos, pero que la resiliencia que ha tenido en todos los trabajadores, las ganas de apoyar y respaldar una gestión como la que se ha hecho aquí en el municipio, pues nos dan, por supuesto, las ganas de que podamos seguir apoyando. Y en ese sentido es bueno recalcar que con el planteamiento que se viene haciendo de la reestructuración del Estado, creo que debemos hacer, y es parte de la propuesta que tiene COPEI a nivel nacional, en el sentido de que debemos regresar a devolverle las competencias a los municipios. No puede ser que se hizo una reforma a la ley de transferencia de competencias para quitarle las competencias a los estados y a los municipios. Lo que aspiramos, y eso es lo que le hemos propuesto a la presidenta encargada de la República, es que se le devuelvan esas competencias y los recursos necesarios para poder ejecutar las obras que se requieren, porque en materia de agua, en materia de servicios públicos en general, las obras que requiere el municipio, quien es la primera autoridad, quien está más cerca de la comunidad, es el alcalde y son los concejales. De modo que ese es el planteamiento serio que tiene el partido COPEI, en el sentido de que devolvámosle a los alcaldes las competencias que les corresponden para que les sirvan mejor al pueblo, y que por supuesto, aún y con los pocos recursos que teníamos, nos sentimos bien felices de haber estado en esta memoria y cuenta del señor alcalde Víctor Bustamante, que por el apoyo de su pueblo pues ha logrado cumplir todas las ejecutorias que se han plantado en el 2025.
5: Legislador, usted recorre los diferentes municipios del estado, ¿nota diferencias en cuanto a la gestión de un municipio a otro?
6: No, eso es correcto, efectivamente hay muchas necesidades en los municipios del estado. Hemos venido conversando, incluso por ejemplo en el municipio de Caraciolo Parra tuvimos una situación irregular de cerca de 42 días de los habitantes sin agua, y precisamente sobre eso, sobre plantear la descentralización, es parte de las cosas. Hoy nos sentimos siempre agradados de venir a este municipio que ayudamos a crearlo en mi gestión como presidente de la legislatura, pero que efectivamente se ha ganado el cariño de los de todos y cada uno de los que venimos a SEA, porque sentimos que es un municipio ordenado, que es un municipio organizado, y que su gente, sus trabajadores están luchando día a día para que las cosas funcionen. De modo que sientan el apoyo, sientan el respaldo por parte de nuestra, y vamos a seguir trabajando en lograr que se le devuelvan los recursos que le corresponden al municipio para que avance con mucha más rapidez en la solución de los problemas del mismo.
5: Así es, muchísimas gracias al legislador José Gregorio Chueco, quien ha estado presente en el municipio, o sea, en la entrega de gestión del alcalde Víctor Bustamante. Con la información, Horacio Rondón.
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0: 12:31 minutos.
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0: Las 12.36 minutos.
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1: Las 12:39 minutos.
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1: Funcionarios adscritos a la Gerencia de Tributos Internos de la Región Los Andes, el de Servicio Nacional Integrado de Administración Aduanera y Tributaria, CENIA, realizaron una jornada de capacitación institucional dirigida a los estudiantes de Educación Diversificada del Complejo Educativo José Gregorio Hernández, ubicado en el sector El Boticario de Ejido, municipio Campo Elías.
2: Durante la actividad pedagógica, los servidores públicos dictaron la charla técnica titulada La importancia de exigir la factura a los alumnos de bachillerato, con el objetivo de detallar el funcionamiento del sistema impositivo nacional y explicar los mecanismos de control fiscal.
1: El programa de orientación escolar, coordinado bajo los lineamientos de la Superintendencia Nacional, abordó el marco legal de los deberes ciudadanos y el impacto de los ingresos fiscales en el financiamiento de los servicios públicos.
2: 12:40 minutos.
3: En la parroquia Gonzalo Picón Febres, sector La Vergara, voceros comunales destacaron la atención inmediata brindada por el gobierno local ante una emergencia vial que amenazaba con el colapso de un alcantarillado en la vía principal hacia La Culata, afectada por las lluvias. Baudilio Avendaño, integrante de la sala de gobierno y representante del Consejo Comunal Bellavista, nos comenta.
4: Muy contento, pues, y agradecido con el ciudadano gobernador y el ciudadano alcalde del municipio Libertador, que atendieron el llamado que le hizo las comunidades en situación de un problema que tenemos en la vía que está a punto de colapso. Y bueno, le agradecemos enormemente porque fue una respuesta inmediata al llamado de la comunidad para solventar un problema que estaba a punto de colapso, un alcantarillado aquí en el sector La Vergara, en plena vía principal hacia La Culata, un sector, una vía muy necesaria para el tránsito de llevar pues los productos que se generan aquí referente a la producción agrícola, ¿verdad? Como también el tránsito de las personas, los habitantes que hacen actividades en la ciudad de Mérida, y es una vía también muy frecuentada por el turismo. Entonces, de verdad nos urgía este tema que ya teníamos, venía prolongándose por la cuestión de las lluvias. Entendemos la situación que está presentándose en otras zonas del estado Mérida, estamos claros en eso y por eso, bueno, agradecemos la preocupación de nuestro gobernador y nuestro ciudadano alcalde en prestar la atención inmediata al llamado que hizo la comunidad.
3: Avendaño agradeció la respuesta oportuna de las autoridades para solventar una situación que afectaba el tránsito de productores, habitantes y visitantes de esta importante ruta agrícola y turística. Para el Noticiero 102, le reportó Jesús David Serpa.
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1: A las 12:42 minutos llegamos con la información de los taquitos deportivos y, por supuesto, del Mundial 2026 en la voz de Chucho Mendoza. Chucho, ¿cómo está? ¿Cómo te ha ido? Está jugando España y Cabo Verde, cuéntamelo.
5: Buenas tardes para todos los oyentes de 102.7 FM. Efectivamente, Osvaldo, a esta hora se está desarrollando el partido entre el representativo de España y Cabo Verde, una isla de África, y hasta ahora, sorprendentemente, el partido en 43 minutos está 0-0, 43 minutos, un partido que se está jugando en la ciudad de Atlanta, en los Estados Unidos, y en 43 minutos, más allá de que ha creado muchas ocasiones el equipo español, todavía no ha podido concretar, así que está 0-0 este partido, ya al epílogo del primer tiempo, que es el primer partido de los cuatro que tendremos hoy en el marco del Mundial 2026. Les recordamos que a las 3 de la tarde, en la ciudad de Seattle, se van a estar enfrentando Bélgica contra Egipto, Diablos Rojos contra Faraones, así son conocidos. A las 6 de la tarde tendremos el debut de otro equipo suramericano, en este caso el representativo de Uruguay. Uruguay estará enfrentando a Arabia Saudita en la ciudad de Miami, 6 de la tarde, hora de Venezuela. Y a las 9 de la noche tendremos el último partido de este quinto día ya del Mundial, cuando se estarán enfrentando las selecciones de Irán contra el representativo de Nueva Zelanda por el grupo G. Este partido se va a desarrollar en la ciudad de Los Ángeles. Así que la sorpresa a esta hora en vivo, en 44 minutos, es que España aún no le marca el primer gol a Cabo Verde. Se esperaba que España pudiera descomplicar este partido en el primer tiempo, no ha sido así. Y bueno, veremos qué nos depara lo que falta de este primer tiempo y, por supuesto, todo el segundo tiempo. En otras informaciones que tienen que ver con el Mundial, queremos comentarles que Portugal ayer suspendió su entrenamiento por una fuerte tormenta en el sur de la Florida, en los Estados Unidos. Y bueno, no pudo realizar ese trabajo que tenía previsto el equipo de Cristiano Ronaldo, que tiene previsto debutar el próximo miércoles frente a la República del Congo. Será el primer partido del representativo de Portugal. Los jugadores llegaron al lugar de entrenamiento. Inmediatamente las condiciones atmosféricas y climatológicas no le permitieron desarrollar el entrenamiento. De hecho, los periodistas también que se encontraban cubriendo la fuente fueron desalojados rápidamente por precaución. Otro tema importante en cuanto al Mundial de Fútbol tiene que ver con el precio de las entradas para ver los partidos de los Estados Unidos. Estados Unidos le ganó 4-1 a Paraguay, sorprendentemente, en su primer partido, y esto ha disparado el precio de las entradas en la reventa para los partidos de Estados Unidos. Un total de 75% han subido las entradas, y la entrada mínima tiene un valor de $1,900 cuando era Estados Unidos en su próximo partido, mientras que más cara tiene un monto de $46,000 aproximadamente en el mercado negro, como es conocido. Y la última cifra de este Mundial, para cerrar los taquitos deportivos, tiene que ver con las ganancias que dejó el partido inaugural del Mundial, en este caso en territorio mexicano. Según la Cámara de Comercio de Restaurantes, Hoteles, Bares, Transporte y Comercio, el primer partido de México generó aproximadamente $70 millones de ganancias para Ciudad de México en esta primera presentación. Así que estén muy atentos, porque por acá, por 102.7, le vamos a estar llevando los contactos para llevarles información de primera mano, y por supuesto a las de 4 a 5 de la tarde con la red del Gol Mundialista, donde les contaremos con mayor profundidad todos los detalles de lo que está sucediendo en el evento balonmano más importante del fútbol. España 0, República, en este momento Cabo Verde 0. En 46 minutos, el reporte para los taquitos deportivos es de Jesús Mendoza López.

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2: Las 12:48 minutos.
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3: Las 12:51.
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1: 12:52 minutos.
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1: Vecinos y usuarios del municipio de Campo Elías manifestaron su preocupación ante las condiciones laborales en las que el personal del servicio de aseo urbano de la localidad ejecuta diariamente las labores de recolección de desechos sólidos en las principales vías de la jurisdicción.
2: De acuerdo con los reportes comunitarios, el personal obrero dependiente de la municipalidad ejerce sus funciones operativas sin contar con la dotación básica de equipos de protección individual, tales como guantes industriales, calzado de seguridad, tapabocas, ni uniformes adecuados para el manejo de residuos.
1: Los ciudadanos señalaron

0: y la idea ha sido explorar líneas de interactuación, de colaboración, de alianzas estratégicas entre el CIDIAT y RED para poder afianzar nuestro trabajo en el área de la gestión integral de riesgos de desastres, proyecto que estamos llevando a cabo entre el CIDIAT ULA, el Instituto de Geografía, con la coordinación del SIGIR en el marco de ese convenio ULA-SIGIR y con el apoyo de la Agencia Suiza de Cooperación para el Desarrollo. Este es un proyecto que está dirigido a fortalecer las capacidades de personal de las instituciones públicas para atender de manera adecuada las emergencias ante los riesgos de desastres, pero sobre todo las actividades de prevención, de planificación. Y por eso esta reunión de hoy está abriendo oportunidades de acercamiento, de afianzamiento del trabajo que hacemos desde la Universidad de los Andes y del CIDIAT en beneficio de lo que es la gestión territorial y las capacidades de respuesta que puede tener la sociedad civil ante eventuales riesgos de desastre, fortaleciendo, como decimos, especialmente el área de la preparación, la planificación y la gestión integral y sostenible del territorio.
1: El director del CIDIAT destacó que este acercamiento busca fortalecer alianzas en la formación de capacidades, la prevención, la planificación y la respuesta ante eventuales emergencias. Para el Noticiero 102, le reportó Jesús David Serpa.
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4: 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Ya no puedes ni hablar. 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

Hola, ¿qué tal? Tengan todos muy buenas tardes, bienvenidos, bienvenidas a Recuerdos y Rancheras. Comienzo de semana, hoy es el lunes 15 de junio del año 2026. Listos, preparados para llevarles a ustedes hasta las 2 de esta tarde la hora del relax. Nuestro director Horacio Contreras me acompaña en la gerencia de producción. Darío Contreras produce y conduce este espacio. ¿Quién les habla? Osvaldo Rondón con el 18-6-18. Este viernes el especial es de José Alfredo Jiménez Adú. José Alfredo Jiménez Adú. Este viernes de 1 a 2 de la tarde. ¿Okay? 0-0. El señor Cabo Verde y la selección de Español va la etapa complementaria, ¿ok?

0: El señor Marco Antonio Muñiz, La Puerta, a través de 102.7, la original de Mérida. 1:10 p.m. Vamos un momento nada más, un momentiño, vamos con publicidad. Sigue el partido entre Cabo Verde y España 0-0 al minuto 50, ¿ok? Vamos con publicidad. 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

En la tarde, unos 20 minutos.

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1: López.
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Una de la tarde con 31, 0 a 0, minuto 70, entra a jugar Yamil Yamal por España. Vamos a verlo, ¿ok? Vamos un momentico nada más, un momentico con publicidad.

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Nos escriben al 0414-747-5087. Saludos, Ernesto. El sábado 13 falleció en el sector Agua de Urao, Lagunillas, la señora María Ernestina Garrido Molina. A sus 99 años, su sepelio fue el día de ayer en el cementerio de Lagunillas. Y quería participarle que fue un fiel oyente de Atardecer Merideño. Siempre me enviaba para complacer con música de violín, como a ella le gustaba. Y si pueden complacer con algo de ese ritmo, yo sé que desde donde está ella, pues estará agradecida de antemano. Como siempre, le mandaba a complacer. Y escribe este mensaje, lo escribe su nieto Kiko Francisco Gómez. Bueno, que en paz descanse la señora María Ernestina Garrido de Molina, que Dios le dé el descanso eterno. Y bueno, el consuelo y para sus familiares y para todos sus amigos allá en Lagunillas. Bueno, con mucho gusto vamos a presentar estos temas de violines aquí en Atardecer Merideño.

3:27 en Atardecer Merideño, 3:27 minutos. 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Nos escriben, buenas tardes, saludos para que por favor complazca a Víctor Uzcategui en El Moral, de parte de sus padres, con el tema Llegando al Pueblo. Otro por acá, al 0414-747-5087, a ver qué nos dicen nuestros oyentes, a ver. Un saludo cordial para Atardecer Merideño, en sintonía en la Pedregosa parte media, para que complazca con un tema de Los Conquistadores de Toledo. El título de la canción, Me Robaron la Mujer. Uy, Dios santo bendito. De Los Conquistadores de Toledo. Si este es el tema aquí, Dixon, ¿usted qué sabe de eso? 3:30 minutos en Atardecer Merideño. Saludos cordiales a los amigos oyentes en el páramo andino, los amigos de Mucuchíes, Apartaderos, Timotes, la gente de Mucurubá, disfrutando de un delicioso Café Brasil a esta hora de la tarde. 3:30 minutos. Aquí están Los Inmensos, Llegando al Pueblo.

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Ya estamos conectados con la superseñal de Pregón 95.7 FM en Mucutuy, municipio Arzobispo Chacón. Nuestro saludo cordial para todo el equipo de Pregón 95.7 FM. Su director, el licenciado Freddy Ramón Altuve, el profe Manuel Gómez, Carlos Oscar Altuve, Johnny Araque, David Quiñones, Elías Ramírez, de la gran familia de Pregón 95.7 FM, en la parroquia Mucutuy, cubriendo los pueblos del sur del estado Mérida. 3:38 minutos, es la hora del consultorio médico doctor José Gregorio Hernández. 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Así que atentos a la visita del doctor José Rojas. 3:39 minutos en Atardecer Merideño. 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Buenas tardes, tardes en sintonía total en José Adelmo Gutiérrez, para que nos complazcan con 2 canciones de los Serranitos, de esas viejitas pero bien buenas, bonitas. Con mucho gusto, los oyentes de José Delmo Gutiérrez, en sintonía de Atardecer Merideño. Por acá nos escriben, buenas tardes, bendecido programa, aquí la fiel oyente de Tabay, para que nos complazca aquí en Tabay, Loma del Pueblo, a María Antonia Sánchez y a su hijo Franklin, que estaban de cumpleaños el sábado, con la canción de la churrusca. Por favor, oyentes que nos escriben a través del 0414-747-5087. Saludos a don Freddy Serpa, la señora María Adela, el amigo amable Alarcón, también en sintonía del programa. Nuestro saludo cordial para la señora María Florentina Peña, a sus hijos Fran, Antonio y también a Leo Zapata, que está en sintonía del programa. Saludos al señor Joel Salas, la señora Dilay de Uzcategui, su hija Dairelis en La Providencia, sector Piedecuesta. Siempre están en sintonía de Atardecer Merideño. Saludos cordiales a esta hora de la tarde también para nuestros oyentes en El Palmo, señor Orlando Rojas, la señora María Auxiliadora Rojas, Oriana, Marbelis y Margelis, en El Palmo, en sintonía del programa. Saludos cordiales también a esta hora de la tarde para el señor Víctor Puente, la señora María Zenobia. Saludos al señor Rigoberto Martínez Molina, Noraima Méndez de Martínez, en Ejido, en sintonía de Atardecer Merideño 3:42. Aquí están los Horizontales, la abejita real.

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Saludos a Sergio en Moqueo de parte de toda su familia en sintonía del programa. 3:52 minutos. Aquí están los serranitos. ¿Por qué será?

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4-7 minutos en Atardecer Merideño por CDR 98.7 FM, Pregón 95.7 FM en Mucutuy. Saludos a nuestros oyentes en Canaguá, total sintonía de Atardecer Merideño, los oyentes en El Molino, Mucuchachí, Chacantá, los amigos de Mucutuy, en sintonía de Atardecer Merideño. Nuestro saludo para los oyentes en Tobar, Santa Cruz de Mora, Sea, Bailadores. A oyentes en el Páramo de los Conejos, a esta hora también reportando sintonía al 0414-747-5087, Dixon García, continúa en el control técnico. Y quien les habla, Ernesto Balsa, hasta las 5 de la tarde. Recuerden nuestra línea telefónica.

Para sus complacencias 0414-747-5087, nuestra cuenta de Instagram @soyatardecermerideño. 4:08 por acá nos escriben: buenas tardes, para que me complazca con la canción de La Caja de Madera. Uy, La Caja de Madera, ni mencione eso, por favor. A ver, buenas tardes, saludos desde Huila, en sintonía de Atardecer Merideño, agarrando café desde la distancia. Huila Acevedo. ¿Dónde queda Huila? Debe ser en Colombia, ¿no? Sí, Colombia. Código 57, Colombia. Nuestros oyentes a través de la www.cdrmerida.net.be. Bueno, envíanos un videíto escuchando Atardecer Merideño desde Huila. A ver, por allá, el ambiente, ¿cómo está? Envíanos un video cuando estemos aquí hablando para todos ustedes, allá en Huila, Huila, Acevedo. Saludos para nuestros oyentes en Colombia. Reportando sintonía de Atardecer Merideño desde San Carlos Cojedes. Saludos en el Molino, la familia Durán García, siempre en sintonía. Les envían saludos desde San Carlos Cojedes. Pero ¿quién? Uy, no puedo decir esta parte de aquí donde está la descripción de WhatsApp. Mire lo que dice aquí. Saludos cordiales para nuestros oyentes en San Carlos, estado Cojedes. Uy, uy, uy. Está haciendo frío, mira. Sirve un café de Brasil ese que está recién colado, Dixon. Por favor, ahí está la taza. Bien caliente. ¿Ya hirvió el agua? Bueno, ahora el colador, como es costumbre aquí en la radio. Buenas tardes, con placer el amigo Neftalí Márquez, que está degustando de Café Brasil. ¿Dónde? ¿En qué lugar? Neftalí Márquez está disfrutando de un Café Brasil a esta hora de la tarde. Saludos para Neftalí Márquez, en sintonía del programa. 4:10. Aquí están los incomparables, Mi Pálida Cristalina.

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Saludos a María de Jesús Dugarte y su hija Luz Marina y todas sus hijas, Aide y todas las hijas de María de Jesús, sus hijos, Ramón, no recuerdo el nombre ahora de todos los hijos de María Jesús, está recuperándose poco a poco María Jesús Dugarte allá en El Molino. Allá en Ejido está en sintonía de Atardecer Merideño, que pronto ya esté totalmente recuperada. La prima María de Jesús Dugarte. Saludos cordiales para ella. 4:20 minutos en Atardecer Merideño. 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Buenas tardes, los escuchamos del Paramito de Mesa Bolívar, la familia Miranda Calderón. Saludos a la familia Miranda Calderón en Mesa Bolívar, en sintonía de Atardecer Merideño. Gracias por reportarla. Buenas tardes, en sintonía en José Adelmo Gutiérrez, parte entrada. Complázcame con la canción Hermosa Luna. Otro mensaje al 0414-747-5087. Saludos a la familia Rivera en Manzano Alto. El saludo cordial para Víctor Puente. La señora María Zenobia, están merendando con un delicioso café Brasil a esta hora de la tarde. 4:23 minutos. Aquí está el grupo Eminente. Corazón duro.

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Saludos a la señora Mariadela, don Freddy Serpa, amable Larcón. Saludos cordiales allá en las Tapias, en sintonía del programa. El saludo para el señor Rafael Rojas, la señora Carlina. El domingo vamos a unas partidas de dominó allá en casa de la señora, del señor Rafael y la señora Carlina, Dios mediante. Si Dios nos da vida y salud, que es lo más importante, que eso es lo que hay que pedirle a Dios: salud, salud y salud para seguir adelante en todas nuestras actividades. Contentos, felices de estar compartiendo con ustedes, amables oyentes, a través de CDR 98.7 FM, nuestra casa, desde hace casi 23 años. Circuito Divenza Radio. Aquí están los Serranitos, Hermosa Luna.

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Por acá nos escribe el amigo Carlos Guerrero desde El Valle. Saludos. En sintonía, el pasado miércoles estuvo de cumpleaños de su sobrino Adrián Guerrero. Felicidades, Adrián Guerrero. Saludos para él de parte de su primo Carlos, de toda su familia. Le envían saludos al cumpleañero Adrián Guerrero, ahí en El Valle. Felicidades para él. Saludos cordiales a esta hora de la tarde para el padre Juan Cancio Márquez, en sintonía ya en Ejido, disfrutando de atardecer merideño junto a todo su equipo. Saludos para el padre Juan. Por cierto, el domingo será el sorteo de los premios que están promocionando para recaudar fondos para el Templo Parroquial del Espíritu Santo en la ciudad de Ejido. Saludos para el padre Juan Cancio Márquez. El día domingo será el sorteo, el Día del Padre, así que todos pendientes y a seguir colaborando. Todavía quedan tickets a la venta por tan solo $10. Usted participa y usted puede colaborar con esta gran obra, la Casa de Dios, allá en Ejido, en el sector del Centenario. Allá está el Templo del Espíritu Santo, un trabajo bastante bonito que está realizando el padre Juan Cancio Márquez. Recuerden que son varios premios. El primer premio es una moto 0 kilómetros, el segundo, tercero, cuarto y quinto premio, una novilla para cada premio. El quinto premio, una freidora de aire. Y el sexto premio, una licuadora. Todos a participar, todavía quedan boletos. Todos a colaborar para esta gran obra en la ciudad de Ejido. Poner ese templo bien bonito. Muy adelantado los trabajos, el piso de granito va muy bien con la actividad que está realizando el padre Juan Cancio y todo su equipo allá en la ciudad de Ejido. Por cierto que el domingo, Día del Padre, una mini vendimia se estará realizando en las adyacencias del Templo Parroquial del Espíritu Santo. Habrá mucha atención los padres a celebrar el Día del Padre en esta mini vendimia. Sancocho, mondongo, dulces en la mañana en la Parroquia Espíritu Santo. En la mañana también habrá pasteles y empanadas profundos del Templo Parroquial. Todos a participar y a colaborar en esta gran obra. Yo me voy tempranito para Centenario a disfrutar de los pastelitos y un sabroso hervido el próximo domingo. 4:42 minutos en atardecer merideño. 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Y aquellas personas que están interesadas en adquirir sus tickets, yo puedo también conseguírselos, así que pueden comunicarse a través del siguiente número telefónico. Aquellas personas que quieran adquirir sus tickets, 0412-127-6661. Repito el número para aquellas personas que quieran aportar también y hacer su respectivo compra del ticket, que el sorteo será el domingo. 0412, comuníquense conmigo, 0412-127-6661. 4:44 minutos. Defensores. Aquí están los defensores del merengue, nuestra historia de amor.

42 minutos en Atardecer en Mayden, y nos escribe en esta hora. Buenas tardes, saludos desde Medellín, Colombia, en sintonía de CDR. Qué nostalgia estar lejos de mi tierra y escuchar esa música. Nos escribe Javier Vergara desde Medellín, en sintonía de Atardecer Merideño. Aquí un mensaje de voz, pero eso sí ya no da tiempo de escucharlo, porque ya nos vamos. Ay, mire la cantidad de mensajes, Dixon. Saludos a en sintonía, con buenas canciones. Ya, Dixon, mire, es que llegaron a esta hora los mensajes. Mire, qué cantidad de mensajes de nuestros amables oyentes. Nos escriben mañana, Dios mediante, porque estamos a la hora de despedir. Es que llegaron a esta hora. Santo Dios bendito, ¿por qué no llegaron temprano? 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Walter Uzcategui en la gerencia de la estación, Dixon García en el control técnico y musicalización, frente al micrófono Ernesto Balsa, la dirección de CDR del licenciado Federico Vique Monteverde. Les invito cordialmente para mañana, Dios mediante, a las 3 en punto estaremos de nuevo con ustedes. Feliz atardecer merideño y a tomar café Brasil porque está haciendo mucho frío.

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1: mañana se va a notar. Son las 5 con 3 minutos. Son las 5 con 3 minutos. Son las 5 y 4 minutos.
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1: Son las 5 y 4 minutos.

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1: Son las 5:11.

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1: Son las 5:24.

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1: Son las 5 con 29 minutos.

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1: Son las 5:45.

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1: Son las 6:02.

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1: Son las 6:21.

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1: Son las 6:28.

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1: Son las 6:48.

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2: Son las 7:11.

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1: Son las 7:36.

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2: Son las 7:44.

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1: Son las 7 con 52 minutos.